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2: ¡Epa! ¡Buenos días! ¡Good morning! Mañana bendecida, mañana de este lunes 25 de mayo. Un lunes que promete muchas cosas buenas, muchas cosas positivas. Estamos de regreso, tomando el control. Agradecido por ustedes estar siempre conectados con la mejor estación. Agradecido el Todopoderoso también por otro día más, por esta hermosísima bendición que se llama Nuevo Día. Gracias, Diosito, de verdad, de todo corazón. Sin ti nada, contigo lo podemos hacer todo. Y la bienvenida también para el Mega Rocco, que se integra al panel tempranito en la mañana. Welcome back, Rocco.
3: Buenos días, Jeffrey Porte. Y buenos días a todos los que se levantan cada mañana para escucharnos, como lo dijiste ya. Estamos de regreso, agradecido con Dios con un día más de vida y muy contento. Muchas informaciones para el día de hoy, Jeffrey Porte.
2: Así es, mucha información, mucho contenido que usted no se puede perder. Y como cada día, no podemos iniciar un programa sin ponernos en manos del Todopoderoso, el que hace posible pues que lleguemos a ustedes a través de los 94.9. Así que vámonos con la píldora de amor y fe del día de hoy. La píldora para iniciar el día pues con toda la fuerza y con toda la energía que nos caracteriza. Por eso en el día de hoy, antes de usted tomarse ese cafecito, antes de usted pues tomarse ese chocolate caliente, ¿por qué no se toma una píldora de amor y fe? Y dice: Señor, hoy descanso en la certeza de que tu mirada no se pierde en comparaciones, sino que se fija con amor en la vocación que me has confiado. Cuando intento medir mi camino en los del otro, tú me devuelves a lo esencial. Seguirte a ti con el corazón limpio. Enséñame a no distraerme con historias ajenas, sino a responder con fidelidad a lo que hoy me pides. Amén.
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2: Bueno, señores, ya estamos de regreso. Ya estamos activos. Quiero iniciar agradeciendo a los muchachos que la semana pasada pues estuvieron a cargo del Morning Show jueves y viernes. A Boti, un abrazo para Boti, DJ Boti, excelente trabajo. También para El Bonito, que estuvo por aquí metiendo mano. Mega Betty, un trabajo excepcional. Para todos los invitados también que se dieron cita jueves y viernes. De verdad que muchas gracias. Y a ustedes, los fanáticos, por estar activos con nosotros. También de todo corazón. Estábamos haciendo algunas diligencias por ahí, pero ya estamos de regreso. Igual el Mega Rocco pues estaba tomándose unas merecidas vacaciones. Tenía unos 38 años sin tomarse unas vacaciones de ese nivel.
3: ¿Qué te digo?
2: Pero se pasó bien, ¿verdad, Rocco? Por ahí.
3: La pasamos súper, súper bien. Estuvimos una semanita de crucero, celebrándole los 16 a mi niña.
2: Qué bonito.
3: Tomamos una decisión grande en no hacerle fiesta y irnos de crucero a la familia. Nos fuimos mi esposa, yo, la mamá de ella, el esposo de la mamá de ella.
2: Qué bien.
3: Mi otra nena. La pasamos súper bien. Estuvimos en Cayo Hueso, estuvimos en Coco Cake. Dándome la vida que yo me merezco, Jeffrey Porte.
2: Como tiene que ser, mi hermano.
3: Me costó mucho regresar, pero estamos de vuelta aquí.
2: El hombre que trabaja merece eso y más, claro, y más, claro. Usted que es un padre, un esposo, un amigo ejemplar. Entonces, ¿por qué no? Usted se lo merece. Todo el que trabaja merece eso y mucho más. Es así de simple, así de sencillo. Señores, muchas informaciones tenemos en el día de hoy, tal y como menciona Rocco, muchas notitas locales, nacionales e internacionales. para que usted esté al tanto de todo lo que está pasando. Y queremos activar el Mega WhatsApp 401-781-9490. Está disponible ya, los muchachos empiezan a reportarse. Y si usted no lo sabía, hoy es Memorial Day. Señores, este es un fin de semana largo. Mucha gente no trabaja en el día de hoy.
3: Claro.
2: Pero hoy, pues, estamos conmemorando el Día de los Caídos. Gracias a todos los veteranos que dan ese servicio por esta nación. Y hoy recordamos también a los que dieron su vida por esta nación. Así que hoy celebramos el Día de los Caídos, o Memorial Day, como muchos le llaman. Señores, muchas, ¿cómo fue, Roquito?
3: Que gracias a ellos, nosotros tenemos la calidad de vida hoy en día en los Estados Unidos que tenemos hoy en día, porque fueron personas que fueron a pelear por la Primera y Segunda Guerra Mundial para uno tener los derechos y las comodidades que tiene y la seguridad que tiene hoy en día aquí en los Estados Unidos y en Freeport.
2: Correcto, Mega Rocco. Así que hoy, pues, recordamos a todos los caídos. Si usted tiene un familiar, pues, que peleó en la guerra, también, pues, nos unimos a ustedes y lo recordamos con mucho amor, ¿ok? Los muchachos ya empiezan a reportarse en el Mega Chat de YouTube. También estamos en vivo en YouTube, señores. Dele para YouTube. 401-781-9490 es la mega línea en el WhatsApp. YouTube, la Mega Providence, por ahí está María Núñez. Saludos. Gracias por la sintonía. Por ahí está también Soler. Carlos Rivera, un abrazo para Carlos Rivera. Jorge Chimi. Erika Marrancini está activa con nosotros también por ahí. Elix Payero, saludos. También está por ahí Domingo Peguero. Saludos, Carmen Taveras. También se reporta en el Mega Chat a esta hora en la mañana, señores. Así que nos vamos con un pequeño resumen, Mega Rocco, de algunas notitas importantes en el día de hoy.
3: Claro que sí, en Freeport. Y cómo no, continuamos con las condiciones climáticas para el día de hoy. Las temperaturas máximas rondan unos 71 grados Fahrenheit, mientras que las mínimas están cerca de 54 grados Fahrenheit. La velocidad del viento está bastante suave en el día de hoy, a 5 millas por hora. Un clima excelente y agradable, a pesar de que hay un poquito de lluvia, así que tenga precaución. Y continuando con los principales titulares para el día de hoy, Trump le da a Irán de 5 a 7 días para llegar a un acuerdo nuclear. Está caliente la cosa en el Estrecho de Hormuz. El atacante de la Casa Blanca tenía antecedentes penales e historial de salud mental progresiva. Y unos exploradores descubren una isla en la Antártica desconocida, marcada durante mucho tiempo como una zona de peligro en los mapas. En el campo de batalla de Ucrania se está transformando en un futuro negativo para la OTAN. Putin lanza su invasión para hacer retroceder a la OTAN. Y un veterano de la Segunda Guerra Mundial le da un mensaje a los jóvenes y le dice: nosotros luchamos por el mañana y ustedes están desperdiciando el ayer de hoy, así que tengan eso en mente. Estaremos continuando ampliando estas noticias más adelante. 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Y como siempre le digo, recuerda dejarnos un mensajito de WhatsApp a través del 401-781-9490. 401-781-9490 allá en Freeport.
2: Así es la vuelta, Mega Rocco, en el día de hoy. Lluvias hoy, un poquito más seco ya al final de la tarde, pero ayer se pasó, pues, el día entero, ya ustedes saben, lloviendo. Uh-huh. La situación finaliza participante pacíficamente después de que la policía de West Warwick, pues, se... llegar al lugar, una manifestación. Los graduandos de la Universidad Brown reflexionan sobre la resiliencia durante la ceremonia de graduación. Fin de semana del Día de los Caídos, guía el tiempo, pronóstico, mucha gente regresa hoy. Un hombre muere en un accidente de vuelco en East Providence. Tenemos los detalles, bombero de Boston muere en acto de servicio. También, pues, en el día de hoy estaremos ampliando, se está elaborando planes para el monumento Corazón Púrpura de Rhode Island. Un hombre es arrestado, enfrenta cargos de agresión tras un incidente en Mi Sueño Restaurante. Tenemos los detalles también de esta noticia dentro de las internacionales que vamos a destacar en el día de hoy. Estados Unidos e Irán avanzan hacia posible acuerdo. Esos acuerdos siempre están ahí. Crisis energética mundial mantiene alerta a gobiernos. China y Rusia fortalecen alianzas estratégicas. Gaza sigue bajo tensión. Ucrania refuerza frontera en Bielorrusia. Pakistán, ataque contra tren deja decenas de víctimas. Al menos 24 personas fallecidas y múltiples afectados. En Japón, incidente químico genera caos en Tokio. Hay pánico en el mundo. Muchas notitas que estaremos desarrollando en el día de hoy y usted no se la puede perder a través de los 94.9 de La Mega, la mejor estación. Algunas notitas que también estaremos desarrollando, señores. Es un aviso oficial de desalojo en la ciudad de Nueva York y significa que el propietario de la Para Pica Pollo, pues al parecer recibió una orden ejecutiva ejecutada por un alguacil o un marshal de los Estados Unidos, igual que en Bridgeport también dice adiós. O sea, nosotros hablamos de esto.
3: Este no es el marido de
2: Sandra Berrocal.
3: De Sandra Berrocal.
2: Y que supuestamente también hasta el programa que empezaron hace poco se va del aire.
3: ¿Oh, sí?
2: Sí, tienen un podcast en YouTube.
3: Pero tenía buenos reviews, yo estaba viendo buenos comentarios.
2: Sí, se estaba metiendo. Pero esta apertura de todos estos negocios así tan rápido, pam, pam, pam, pam, pam, pam, alerta muchas cosas y uno no está diciendo nada.
3: Pero
2: vamos a ver en qué va a parar esto, vamos a desarrollar esta noticia más adelante, este negocio de Pica Pollo, de la Para Pica Pollo en Nueva York, que se convirtió en una mini cadena por gran parte de Estados Unidos y Nueva York. Ya ustedes saben qué es lo que con qué lo va. Eso estaremos ampliando más adelante. El aeropuerto del Cibao se prepara para triplicar su capacidad y convertirse en un gigante aéreo del Caribe. De esto estaremos ampliando más adelante también. El aeropuerto del Cibao. Yailin, la más viral, visita iglesia cristiana junto a su nueva pareja. Tenemos los detalles. Yailin, que estuvo participando algunos días en el Planeta de Alofoque, ganó gran popularidad. La gente vio una Yailin más humana, una Yailin más centrada. De esto estaremos ampliando también más adelante. 401-781-9490. El congresista trumpista Brandon Hill explotó contra los demócratas que lo acusan de islamófobo. No me importa que me llamen islamofóbico, me importa mi esposa, mis hijos y mi país mucho más que la corrección política, dijo este caballero Brandon Hill. Esa es la verdad, señores, ustedes no quieren que lo diga, no quieren que yo lo diga, dice por ahí un famoso anuncio. 401-781-9490. Señores, ya sí fue verdad. La empresa de biotecnología colosal Biosymes anunció el nacimiento de 26 polluelos a través de un sistema artificial que imita un cascarón de huevo. Los detalles en breve: no usaron gallina ni usaron pollo.
3: ¿Cómo?
2: Ni mucho menos. No. Nacieron así, tenían los embriones incubados. Lo pusieron en este artefacto que parece un huevo y ahí andan los 6 pollos. ¡Ojo! Estos son 26 pollitos de los que salieron a la luz, pero tú sabes que aquí no son 26, son 26 millones de pollos.
3: 26 millones de intentos.
2: Tú me estás entendiendo. Entonces, esto, para que la gente vaya pensando, se está realizando porque quieren, no te voy a decir que es revivir, pero pudiera ser el término, volver a la vida a animales ya extintos, donde tienen sus ADN, y a través del ADN, pam, pam, pam, pam, vienen. Y se está hablando de los dinosaurios, ¿eh?
3: Que ya lo hicieron unos lobos. Ya eso no es nuevo. Ya lo hicieron con unos lobos.
2: Empezaron con ¿tú te acuerdas la cabrita?
3: Con Dolly.
2: Con Dolly, que fue la primera.
3: La que clonaron.
2: Uh-huh. Han clonado perros. Dicen que los perros de la reina Isabel eran clonados.
3: Los de Javier Milei son clonados.
2: O sea, miren, señores. Es que yo lo hemos dicho aquí siempre. Rocco lo ha mencionado. El humano de hoy se ha venido preparando a través de la historia con los mensajes subliminales, porque vemos la misma parte de Jurassic Park, de los dinosaurios. ¿Cómo es Jurassic Park? Bueno, es en una isla donde en esta isla se instaló un laboratorio donde a través de el ADN crearon los huevos y estos seres gigantes, dinosaurios, animales gigantes, pues fueron naciendo y evolucionando. A través de células hacían unos experimentos y después se salió de control. Por eso no estamos hablando que Jurassic Park es 2026.
3: Eso se llama primado negativo, cuando te ponen una verdad a plena luz en la en las películas. Y normalmente casi todas las cosas que han pasado catastróficamente en el mundo, tú lo encuentras en una película que te lo pusieron anteriormente.
2: Pero todo.
3: Entonces, esto de Jurassic Park que tú acabas de decir es un punto muy grande, porque mira, ¿en qué año fue Jurassic Park? Yo creo que eso fue para el 98, por ahí.
2: Eso fue viejo.
3: Va atrás. Y mira la sensación que tuvo esa película. Sin embargo, hoy, 2026, hoy es que estamos viendo los resultados de ese primado negativo, donde estos experimentos con estos animales.
2: Pero que si nos vamos todavía mucho más allá. Mira, fue en el 93, la primera Jurassic Park, en el 91. El parque jurásico, que no tenía toda la tecnología y mucho menos. Entonces, si no están trabajando desde el 93, recuerde también que el mismo Arnold Schwarzenegger hizo una película donde él viajaba a la luna, que él estaba en la luna y que lo clonaban y todo eso. O sea, desde por allá se están, el ser humano ya tiene esto en la mente, es porque se ha venido trabajando. Ojo, eso es lo que uno ve.
3: Que están hablando de los pollitos y de la oveja y del lobo. Pero a mí no me cabe, yo no tengo duda de que ya experimentaron con seres humanos. Ya eso hace rato está. O sea, eso de que no lo han hecho por las leyes internacionales, no, eso hace rato está.
2: Pero te estoy diciendo, porque que el hombre desde los inicios, cuando ha ganado el conocimiento, porque el conocimiento no vino de la noche a la mañana, el conocimiento ha sido prueba y error, y ha ido evolucionando el cerebro. Si vemos las primeras películas de Frankenstein, también estoy haciendo un poquito resumen, ¿qué hacía el hombre para poder alargar la vida? Que este científico, pues, empezó a tomar partes de cuerpos de otras personas y armó un solo. El famoso Frankenstein. Que Frankenstein se llamaba el
3: Frankenstein es el doctor, no es el monstruo.
2: No es el monstruo. Entonces.
3: Que no es un monstruo.
2: Que no es un monstruo. Entonces, a través de un rayo, boom, dije, le pone el corazón a funcionar, que eso es lo que se usa ahora con el electrochoque. ¡Tum!
3: ¡Wow!
2: ¿Tú me entiendes? Y Frankenstein es más vieja de ahí.
3: Claro, porque la novela original es antigua.
2: El ser humano ha tenido una obsesión por la.
3: La longevidad,
2: para no decir la inmortalidad. Algunos sí quieren inmortalidad, la inmortalidad, pero la longevidad, vivir más tiempo de lo que pueden estar aquí. Y esa ha sido una obsesión muy obstinada del ser humano. O sea, han estado persiguiendo todo. Mira, el ser humano, para cansarse menos, inventó el medio de transporte para movilizarse.
3: Yo pensaba que te iba a decir los energy drinks.
2: No. También. También eso es otra. Entonces, ¿qué sucede? Que al final del día el ser humano lo que quiere es trabajar menos y llegar más lejos. Ya aquí en la Tierra, ¿qué no ha hecho el ser humano? Dime.
3: Bueno, realmente hay una teoría que dice que nosotros, la tecnología que tenemos ahora no es ni una cuarta parte de la que tuvieron las antiguas civilizaciones, como Tartaria, como la Atlántida. Vemos los monumentos que encontramos a lo largo del mundo, como las pirámides, el Chichen Itza, todos estos monumentos a través de lo largo de la historia. Dicen, hay teorías de conspiración que dicen que el ser humano ahora mismo no tiene ni una cuarta parte de la tecnología que tenían los antiguos. Es un tema muy largo, muchas cosas que definir.
2: Vamos a hablar de eso en breve, pero cuando tú ves su estructura social de todas estas civilizaciones, desde la parte política, agronomía, los sistemas pluviales, cómo ellos manejaban el agua.
3: Vemos lo geográfico de las paredes de Egipto, vemos espermatozoides, vemos cadenas de ADN.
2: Vemos de todo.
3: ¿Cómo esa gente pudieron plasmar esos dibujos en piedra? ¿Cómo sabían esa tecnología si no tenían microscopio?
2: Te estoy diciendo
3: que
2: esto no se sabe dónde vayas a parar, señores. Mira, saludo para mi hermano Arturo Reyes, señores. La Junta Central Electoral está en sintonía tempranito. Hey. Hoy estamos tranquilitos en casa porque hoy no es laborable, dice Arturo. Pero a partir de mañana se retoma la labor de la nueva actualización de la cédula. Ya empezaron el miércoles pasado. Así que si usted no ha actualizado, haga su cita a través de la página de internet de la Junta Central Electoral. Usted le da la opción de citas en el exterior y usted coordina. Hay fechas disponibles para los que todavía no están con su cédula en mano. Nosotros, gracias a Dios, tenemos la cédula, lo más grande que hay, la cédula dominicana. Así que dale para allá. Un abrazo para Gusto y para todos los muchachos de la Junta Central Electoral. Señores, este es Mega 94.9, la mejor estación. Esto apenas arranca, ¿eh? No se despegue ni un segundito. En breve regresamos, ampliamos todo esto. Hablamos un poquito de la historia,
3: claro,
2: de estas culturas milenarias que hoy impactan en el presente.

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1: ¡Epa! Esto está sabroso. 6:45 minutos. Mega 94.9, 25 de mayo. Gracias por estar activo. Memorial Day. Hoy celebramos Memorial Day, ¿eh? Día de los Caídos.
2: Ya lo sabes.
1: Memorial Day. ¿Pero qué es el Memorial Day? Muchos se preguntan. Aparte del Día de los Caídos, es un día feriado en Estados Unidos dedicado a honrar y recordar a los miembros de las Fuerzas Armadas que fallecieron sirviendo al país. Tradicionalmente, muchas personas visitan cementerios y memoriales militares, colocan banderas, algunos colocan banderas en tumbas de veteranos, se reúnen en familia al barbecue, parques, playas. Este fin de semana, como hubo mucha lluvia, la gente pues lamentablemente no pudo hacer estas actividades al aire libre. Además, marca de manera no oficial el inicio del verano. Muchos este fin de semana pues le dan literalmente el inicio del verano, pero como estuvo el clima y como está el clima con estas pequeñas lluvias, pues se quedará para otro momento. Sin embargo, se quedan dentro de casa y hacen las cositas ahí dentro, Rocco.
2: Que muchas personas lo ven como un día de fiesta normal, como otro día de fiesta más, pero un día muy importante aquí en los Estados Unidos, porque que personas hayan ido a otros países a dar la vida, lo dije en el otro corte, eso es algo muy importante y a mí me siento muy orgulloso de vivir en este país gracias a eso, porque muchas veces hoy nosotros nos quejamos de muchas cosas aquí en los Estados Unidos, Jeffrey, pero realmente nosotros vivimos en uno de los países más seguros del mundo, a pesar de las cosas que pasan, porque no es que todo es color de rosa, pero lo que hace seguro este país, una de las cosas que hace más seguro este país, primero que nada, es la segunda enmienda que nos da el derecho a portar armas y a defendernos de un gobierno tirano, y segundo, el ejército que nosotros tenemos. Todos estos veteranos que fueron a la guerra, que dieron su vida, que fueron a guerras de verdad, no a guerras con drones, a guerras de verdad, y Vietnam, que era que te tiraban en paracaídas en una selva y sobrevive como puede para que otro país extranjero no nos hiciera colonia, no nos invadiera. Eso es algo que me llena mucho de orgullo y que uno tiene que considerar y agradecerle a este país por esos privilegios.
1: Bueno, así es. A ellos las gracias, a esos veteranos que dieron la vida por esta nación, como dice Rocco, para que hoy pues nosotros aquí, los que vivimos aquí, tuviéramos esa oportunidad y ese privilegio, porque vivir aquí es un privilegio en los Estados Unidos. Señores, funcionarios regionales informaron a la prensa asociada el domingo, Estados Unidos se acerca a un acuerdo con Irán mientras continúan las conversaciones en India. Estados Unidos está cerca de llegar a un acuerdo con Irán que podría poner fin a la guerra, según informaron funcionarios regionales a la prensa asociada el domingo. El acuerdo reabrirá el controvertido estrecho de Hormuz y supondría que Irán renunciaría a sus reservas de uranio altamente enriquecido. Según los responsables, los detalles y los plazos del posible acuerdo se definirán más adelante. Irán no se ha comprometido públicamente a renunciar a su uranio, una exigencia clave del presidente Trump. El sábado, Trump reveló que había llegado a un acuerdo tras varias conversaciones con Israel y otros aliados regionales. Las negociaciones avanzan de manera ordenada y constructiva, y he informado a mis representantes que no se apresuren a cerrar un acuerdo, ya que el tiempo está de nuestro lado, escribió Trump en las redes sociales el domingo. También agregó que la relación entre Estados Unidos e Irán se está volviendo mucho más profesional y productiva, dijo Trump. ¿Y qué fue lo que pasó con Trump? Que salió huyendo de la...
2: ¿De dónde?
1: De una boda de uno de sus hijos y hubo tiroteo en la Casa Blanca.
2: Hubo un tiroteo en la Casa Blanca. Sí, hubo un tiroteo en la Casa Blanca. El atacante de la Casa Blanca tenía antecedentes penales e historial de problemas de salud mental.
1: Ya había sido acusado y había sido detenido por lo mismo.
2: No, y vi varios videos de reporteros que estaban en ese momento en vivo y se oyeron los disparos a la parte de atrás. Continúan los atentados contra el presidente Donald Trump. A veces pienso, y realmente yo soy medio conspiranoico, ya el que me conoce, me conoce. A veces pienso que la profecía de los Simpsons se va a cumplir, donde sale Donald Trump muerto. Porque, óyeme, cuando tú calculas, yo creo, con miedo a no equivocarme, yo creo que ha sido el presidente con más atentados que ha tenido.
1: Hasta ahora.
2: O sea, ¿cuánto tiempo lleva Donald Trump de presidencia? ¿Dos años? ¿Tres años? Como muy... No, dos años.
1: Cumplió un año en enero.
2: Ya tú sabrás. ¿Y cuántos atentados ha tenido? Como cuatro o cinco. Sí, de ya. Disparo.
1: De disparo.
2: De disparo. Es una batalla con el presidente Donald Trump. Bueno, Jeffrey, por otra parte, como dijiste con el estrecho de Hormuz, retomando la noticia de lo del estrecho de Hormuz, mira, un tema muy controversial es este del uranio enriquecido, porque con eso tú lo puedes usar para dos maneras, para hacer bombas nucleares o también lo puedes usar para hacer energía nuclear. ¿Qué es lo que pasa? Ucrania en los años 90 renunció a las bombas nucleares, las entregó, se las entregó a los otros países y hoy en día vemos la problemática que está pasando con Rusia, que lamentablemente el pleito no va parejo porque ese pleito, tú sabes que Rusia es el país con más bombas nucleares y Ucrania en el 90 las entregó, o sea que no está a la par. Entiendo la preocupación de los iraníes, la entiendo de no ceder su postura ante lo del el uranio enriquecido, pero lamentablemente estas personas con ese tipo de armamento serían un peligro, porque claramente yo lo he dicho muchas veces, que tan pronto ellos tengan la capacidad de tener una bomba nuclear, lo primero, el primer objetivo es Israel y el segundo objetivo es Estados Unidos.
1: ¿Qué?
2: Sí, ellos lo dicen claramente, eso no es un secreto, no es un rumor. Declarado, ellos dijeron tan pronto nosotros tengamos el poder de tener una bomba nuclear, el primer país que vamos a atacar es Israel y el segundo va a ser Estados Unidos. Entonces Estados Unidos lo que está es previniendo que no haya un ataque a largo plazo. Obviamente para que no me juzguen de fanático, sabemos que Estados Unidos está ahí con otros intereses, que está ahí por lo del petróleo, por controlar el estrecho de Hormuz, que mueve el 20% del petróleo del mundo. Y a pesar de que el 20% no suene mucho, el 20% es lo que ha causado en el día de hoy que los precios de la gasolina se disparen al precio que están, ¿entiendes? Porque la reserva natural que hay en Alaska, lamentablemente los demócratas en la pasada administración cerraron la oportunidad de que la pudieran explotar. Donald Trump está haciendo las diligencias para ver si puede hacer una legislación para explotar esa reserva natural. Si la logran explotar, pues los costos de gasolina bajan, pero Estados Unidos no funciona de esa manera. Estados Unidos funciona de una manera que ellos no gastan sus reservas de petróleo, ellos tratan de agotar todos los recursos que tienen a mano para así poder tener una reserva a largo plazo. Es un tema muy controversial que está pasando ahora mismo en el estrecho de Hormuz y lamentablemente he visto debilidad de parte del presidente Donald Trump respecto al caso de Ucrania, porque ¿cuántas veces no hemos dado la noticia aquí de que ya están en un acuerdo y no llegan a ningún acuerdo?
1: Exacto, está quedando mal.
2: Está quedando mal.
1: Hasta cierto punto está quedando mal porque es como que no, ya estamos cerrando el acuerdo. Al otro día vengo una noticia.
2: 15 noticias hemos dado así.
1: Que digan los iraníes, no, nosotros no hemos hablado con Trump. O sea, él queda como mentiroso.
2: Claro.
1: Es mejor que ejecute a puertas cerradas y ya cuando de verdad él tenga los pelos del burro agarrados por las manos, ahí él hable.
2: El problema con esto de la guerra es que las personas no entienden que este país, los poderes se dividen en tres ramas, en la presidencia, el Senado y el Congreso, ¿entiendes?
1: Claro.
2: Quien está encargado de la guerra aquí en los Estados Unidos es el Congreso. Donald Trump no puede tomar ningún tipo de decisión directa de venir a formar una guerra si el Congreso no lo aprueba. Por eso no le dicen guerra, le dicen conflictos. Porque el conflicto es una manera de evadir la aprobación del Congreso. Pero lamentablemente, si fuera por Donald Trump lo hubiera acabado ya, de la manera a lo loco como él lo haría.
1: Oh, no, él manda.
2: Pero el Congreso lo tiene agarrado. Por eso es que él no ha podido tomar cartas en el asunto, porque el Congreso no le permite hacer lo que él quiere hacer.
1: Esa es la realidad. Pero vamos a ver en qué va a parar todo esto más adelante, este conflicto. Y esto no está bien en el mundo entero. O sea, esto ha afectado mucho a la economía. Si vemos hasta este punto, Rocco, soltando el fanatismo, soltando los partidos, los movimientos de Trump en los últimos meses han descontrolado el rumbo de la humanidad a nivel general.
2: Claro.
1: Aranceles China, todo eso ha controlado la parte económica en los bolsillos. El tema ahora de Hormuz, la gasolina, el aumento. O sea, si uno se pone a analizar ahora mismo, ¿qué Trump, la parte migratoria, que tú ves que ha sido esto una locura con lo de ICE, qué Trump ha hecho hasta ahora que tú dices, no, el tipo se la comió con yuca? Ojo, no sabemos si mañana todos estos movimientos van a hacer que la cosa de nuevo encamine. Ahora mismo, como que los movimientos de Trump lo que han es alborotado el avispero.
2: Bueno, si contestando tu pregunta, lo de Venezuela se la comió con yuca.
1: Pero Venezuela sigue igualito.
2: Pero sacaron al sátrapa. No,
1: pero sigue igual. Olvídate de decir que Maduro está en la Florida preso. Venezuela sigue igual o peor.
2: Mira lo que pasa, Jeffrey, que hoy en día...
1: Y sabemos que lo de Venezuela no va a ser de la noche a la mañana, pero siguen lo mismo ahí de Maduro, siguen igualito ahí.
2: Mira, te voy a poner el mejor ejemplo. Donald Trump está haciendo en estos momentos lo que Nayib Bukele hizo en un tiempo. Cuando Nayib Bukele entró en El Salvador, él le dio la medicina amarga, lo que nadie quiere. Vamos a hacer los cambios, porque nosotros estábamos muy cómodos. ¿A qué te digo estábamos muy cómodos? Estábamos muy cómodos pagándole el acero a China bien caro. Estábamos muy cómodos comprándole el petróleo a los iraníes.
1: Sí, pero es que mira lo que pasa. Tú dices estábamos. Uh-huh. Sin embargo, la economía no estaba mal. La gasolina se mantenía a los precios cómodos. Venezuela tenía su conflicto por allá con Maduro. Venían muchos venezolanos aquí que estaban trabajando, que bla, bla, bla, bla. Pero tú no estabas alterado porque, ok, todo eso se estaba pagando. Le estábamos pagando más a China por los aranceles. Uh-huh. Pero eso eran gobierno entre ellos. ¿Y ahora qué está pasando?
2: Te voy a explicar lo que...
1: Te lo están cobrando los aranceles más.
2: Te voy a explicar lo que está pasando. Míralo como yo lo veo.
1: Sí.
2: Nosotros estábamos cómodos porque estábamos viviendo lo que teníamos guardado. Entonces Donald Trump se dio cuenta que eso que teníamos guardado en algún momento se va a acabar. Por ejemplo, estamos enriqueciendo a Irán comprándole su petróleo. ¿A cambio de qué? De que Irán sea una nación más poderosa para que en algún momento nos ataque. Estamos viendo a largo plazo.
1: ¿A cuál es la reserva de Estados Unidos? ¿Cuántos
2: años? Indian Point, 50 años de petróleo.
1: ¿Y él no quiere acabar eso?
2: No, esa es una de ellas. La de Alaska,
1: sí.
2: Joe Biden puso una cláusula de que no la explotaran para que no contaminaran el medio ambiente, pero esa dice que tiene 250 años de petróleo.
1: Pero entonces, ¿tú crees que la ambición de la existencia no va más allá del entendimiento humano? Estamos hablando de 300 años de reserva de petróleo, pero quieren ir a contaminar a otro país.
2: Por eso es que nosotros somos la nación que somos.
1: Hable con Rocco, por favor.
2: Vamos a ponerle un ejemplo. Uno tiene sus ahorros y el hecho de que tú tengas tu ahorro, tú no vas a decir, yo me voy a quedar en mi casa porque yo me voy a quedar. Entonces eso es lo que está viendo Donald Trump. Donald Trump está diciendo, está bien, estamos muy cómodos comprándole petróleo a esta gente, pero ¿qué negocio nosotros tenemos en coger el acero, comprárselo a China en manufactura?
1: Sí.
2: Cuando llega chatarra, vendérselo otra vez a China, pero vamos a vendérselo a los mismos americanos aquí para crear empleo aquí. Entonces, por eso fue en los aranceles de la China. Entonces, ¿qué hizo China? No, que a China no lo van a doblegar. Mira cómo estaban las empresas diciendo, la cartera Louis Vuitton que ustedes compran, yo te la voy a dar al mismo precio. No le salió la jugada. La gente la quería con el logo de Louis Vuitton, aunque fuera el mismo material. Entonces, él está poniendo las cosas en orden. La gente dice, yo no quiero guerra. Pero tú quieres vivir en un país seguro que no quiere guerra.
1: Señores, Rocco está loco.
2: Sí, estoy viendo más allá. Lo que pasa es que, Jeffrey, escúchame, el que no sabe como el que no ve.
1: Pero es que no, Rocco.
2: No, el que no sabe como el que no ve. Lamentablemente, este país es grande por el ejército que nosotros tenemos.
1: Pero es que tú eres bélico. O sea, tú no me estás pensando en la parte bélica, en la parte de la guerra y la vaina. Pero
2: mira lo que tú dijiste.
1: La economía no está buena.
2: Mira lo que tú dijiste de Maduro. No, que Venezuela siga ahí.
1: Sigue igual.
2: Díselo a un venezolano.
1: Sigue igual.
2: No, manito, no.
1: Lo han dicho los venezolanos.
2: Es bien fácil uno decirlo de aquí, sentado en Estados Unidos. Ahora, a los venezolanos que están allá, como guayando la yuca, ellos están contentos, aunque diga, estamos chavos, pero ya el sátrapa no está ahí. Cuba, dile a Cuba que ahora mismo hay una orden de arresto contra Raúl Castro. Y los cubanos están deseosos de que, aunque sea que lo arresten, pero que cambie el régimen.
1: Mira, la situación en Venezuela sigue siendo compleja. Aunque hay algunos cambios políticos y económicos recientes, la economía de Venezuela continúa enfrentando reto económico importante.
2: Claro.
1: Inflación, salario bajo y una deuda pública muy alta. Se discuten medidas económicas y apertura e inversión para intentar recuperar la economía. Muchos venezolanos siguen emigrando buscando mejores oportunidades. Estudios recientes muestran que gran parte de la diáspora que quiere ayudar a reconstruir al país, pero pocos tienen planes inmediatos de regresar a la política. El panorama político sigue movido. Hay discusiones sobre transición política, liberaciones de presos políticos y reformas. Sigue igualito. El petróleo sigue siendo clave para que Venezuela, parte de la estrategia económica actual, busque aumentar producción e inversión energética. La migración continúa siendo uno de los países más con mayor migración de América Latina. Millones de venezolanos viven fuera del país y ninguno quiere regresar.
2: Te voy a hacer una pregunta y analízalo de esta manera. Si tú chocas tu carro ahora mismo, le desbarata el frente.
1: Sí.
2: Con tú llevarlo al taller, al otro día no va a estar arreglado.
1: No, claro que
2: claro,
1: no.
2: Claro, eso toma un tiempo. Entonces, tiempo. La analogía que tú estás diciendo, que Venezuela sigue igual, no es justa, porque lamentablemente estamos luchando contra ¿cuánto? 10 años de opresión. No lo podemos arreglar en 2 meses, en 3 meses. Eso es un proceso, es un procedimiento. Sin embargo, en el primer mes entraron 360 millones de dólares que en 12 años no habían entrado, gracias a la venta de petróleo, por la intervención que tuvo Estados Unidos contra Nicolás Maduro. O sea, realmente nosotros no podemos ver un cambio de la noche a la mañana así, como que lo arrestaron. Si ahora mismo meten a Raúl Castro a la cárcel, mañana Cuba no va a ser capitalista.
1: No.
2: Eso va a tomar un tiempo. Pero ¿qué es lo que pasa? Tenemos que tener un principio para que haya un final. Y eso es lo que está haciendo el presidente Donald Trump en estos momentos. Haciendo el principio de muchas cosas. Le metió mano a Venezuela, le metió mano a Irán, le quiere meter mano a Cuba, le va a meter mano a Colombia si Petro no sale, a Nicaragua le va a meter mano. Entonces, realmente nosotros criticamos de aquí, pero los que viven en esos países que están bajo esa opresión están muy agradecidos de lo que está haciendo el presidente Donald Trump, y sin embargo nosotros lo tenemos en la casa y estamos actuando como los salvadoreños que están afuera, que no quieren a Nayib Bukele. Dice, ah, no, él es un dictador, pero los que están en El Salvador se lo agradecen.
1: Mira, vámonos para El Salvador un poquito. Ajá. Vámonos para El Salvador, pero después de la pausa, porque también ahí yo te la doy. A Nayib Bukele, y no fue tampoco, quizás estaba en sus planes, pero él estaba organizando algo dentro de todo esto, porque hay planes que se tienen que solidificar en el camino.
2: Claro.
1: Porque el proceso de cambio en El Salvador no llegó de la noche a la mañana. A Nayib Bukele le tomó aproximadamente 2 años y 9 meses. Y usted dice, ¿cómo así? Le voy a decir después de la pausa por qué y cuándo fue que hubo el punto de inflexión en El Salvador para que cambiara. Obviamente, claro, bajo una presión explotó y Nayib Bukele dijo, este es el momento de ejecutar, porque en esos 2 años y 9 meses él se estaba preparando para lo que él iba a hacer, cambiando fulanito a Perencejo, él viendo en quién podía confiar. Porque él puede entrar ahora al gobierno, y lo que él hizo con el régimen de excepción no le iba a funcionar al día siguiente.
2: Ya lo sabe.
1: Tuvo que esperar 2 años y 9 meses. Vamos a hablar de El Salvador en breve cuando regresemos. Señores, no se despeguen. 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
11: Adelante, central. Tenemos aquí en la Yagüita una contaminación sónica.
12: Espérese, deme un chance, comando. Su vecino que molesten, ¿eh?

0: cerca de jubilar ahí.
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4: Mira, estamos de regreso de este lado, 7:13 minutos. Saludos para Manuel Bermúdez. Dice Manuel, bueno, sin el Army no hay economía. Buenos días desde Johnston, Manuel Bermúdez. Saludos. Allá Venezuela está en el taller. Solo hay que esperar. Así, vamos a esperar. Vamos a ver qué dice esta notita para el Mega Rocco.
5: Ajá. Rocco, hermano. Ese argumento suyo está muy bonito, pero se cae.
4: Sí.
5: Mire lo que pasa.
4: Ah.
5: En el gobierno de Trump perdimos el seguro médico por las medidas que el gobierno de Trump ha tomado. Nuestros pequeños ahorros, muy pequeños, se fueron a pique. Estamos incurriendo en deuda de tarjetas para poder sobrevivir el día a día. Entonces, si no llegamos a ese futuro del que hablas, ¿de qué nos sirve todo lo que quieran hacer y quieran implementar? Así que, no. Que se preocupen arreglar la economía de este país, que baje el combustible, que la compra del supermercado no salga tan cara y después hablamos.
6: Perdimos el seguro médico que era gratis, pero es que ese seguro alguien lo tiene que pagar, hermano. Eso es lo que pasa, que estamos acostumbrados a estar cogiendo, a que el gobierno no esté dando cosas.
4: No, Rocco, no.
6: Sí, estamos muy acostumbrados. Él está lamentándose por el seguro. Y él, no sé quién es, pero habemos muchos aquí que podemos trabajar y pagar nuestro seguro. Obama, el Obama que es el déficit más grande que ha hecho los Estados Unidos, la deuda más grande.
4: No, Rocco.
6: Parte
4: no.
6: De la inflación y parte de las cosas que nosotros estamos pagando hoy en día muy caro. Fue todo ese dinero que dieron en la pandemia, que lo imprimieron, que no fue como Donald Trump, que Donald Trump metió unos aranceles y sacó dinero que ya había fluyendo y lo puso en las manos de nosotros. No, el de la pandemia fue dinero que imprimieron, dinero que no tiene valor. Entonces, ese es el problema que estamos teniendo, que lo que queremos es que el gobierno nos esté dando. No queremos pasar el trago amargo, lamentablemente.
4: Pero tú, ¿cómo te dices que el dinero de la pandemia no tiene valor? ¿Cómo
6: así? Porque si tú coges y abres las máquinas del tesoro y pegas a imprimir dinero,
4: sí. Eso
6: es lo que causa la inflación. El que sabe un 1% de economía sabe que ese dinero lo que hace es que las cosas cuesten más caras, porque existe lo que es oferta y demanda. Si hay mucho dinero en la calle, las cosas valen menos. Eso es lo que pasa. Sin embargo, el dinero que metió Donald Trump con la agencia que hizo con Elon Musk, la de Doge, eso fue dinero que ellos capturaron de la economía que ya estaba, no era dinero que imprimieron. Entonces, lo que pasa es que tenemos un pueblo ignorante que no conoce de economía. Tenemos un teléfono que pagamos $1,500 por un teléfono. Tenemos toda la tecnología del mundo y lo que queremos es sacarnos fotos para subirla a Snapchat. No usamos la tecnología para lo que tenemos que usarla.
4: Sí, pero no estamos haciendo nada con eso. La economía sigue mal con eso, ¿no?
6: Claro que sigue mal porque estamos teniendo las consecuencias de lo que hicimos en el pasado. ¿Por qué hoy en día República Dominicana el dólar, por un dólar tú das 50? Por la inflación y los préstamos que cogió el gobierno. ¿Entiendes? ¿Por qué con Trujillo no pasó eso? Porque él hizo la medicina amarga, él pagó la deuda eterna. Él hizo lo que tenía que hacer. No lo hizo de la mejor manera, pero en la economía él lo hizo. Aquí hay alguien que vende papa, nadie va a venir a vender papa de afuera. Y eso es lo que quiere hacer Donald Trump. Eso es lo que quiere hacer Donald Trump. Aquí hay gente que brega con el acero, no se lo vamos a vender a China. El petróleo no se lo vamos a comprar a Irán.
4: Señores, Rocco está enfermo con Trump. Buen día.
6: En la mañana.
4: Hello.
6: Cuidado.
7: Hey, buenos días. Me va a salir un poco del tema porque tú sabes, yo soy muy curioso, Jeffrey. Rocco, discúlpame. Yo sé que tú eres muy ducho en muchas áreas. Y es algo que, de hecho, escuchándote a ti y a otros amigos de la isla, me interesa saber un asunto. A ustedes cuando le dan educación inicial o básica en la escuela, que le dan español, cuando le están enseñando a la conjugación de los verbos en el tiempo pretérito imperfecto, hay que añadirle a los verbos amos, hemos, esa parte terminal. ¿A ustedes cómo se lo enseñan? Porque yo escucho muchos puertorriqueños que en vez de decir estábamos, íbamos, dicen estábanos e íbanos. y a ti te pasa eso mucho. Me gustaría saber eso.
6: ¿Qué tiene que ver eso con la guerra y el estrecho de haber muerto, por
7: dije
6: favor?
7: Dije que me iba a salir del tema. No,
6: Héctor, no. Héctor. Tú eres un veterano viejo, comunicador, intelectual, matatema.
7: Yo dije que me iba a salir del
6: tema.
7: Sal de ese cuerpo,
6: Megalipo, Dios mío.
4: No, por Dios, eso no era el momento.
6: Un charlatán es lo que tú eres.
4: Usted llama fuera del aire y hace cualquier aclarando. Y si tiene algún problema personal, recuerda que Héctor tiene...
6: Yo pensaba que él iba a llegar al tema que estaba, ¿no?
4: No, ¿que qué?
6: Yo pensaba que él iba a llegar al tema que estaba, ¿no?
4: Te lo acabo de decir, que estábamos.
6: Sí, pero que yo, lamentablemente, va a costar mucho trabajo corregirme.
4: Oye, eso queda así, esto. Suelta a Rocco en banda. ¡Buen día!
6: En la mañana.
4: Hello. Hello, ¿te fuiste? Ay, pero ¿qué es esto? ¡Buen día! Se fue esa 401-781-9490. Hello, buen día.
6: En la mañana. Hello, buenas.
0: Hello.
4: Hey.
0: Jeffrey. Mira, Jeffrey, yo tengo 81 años y estoy celebrando el Día de los Caídos.
4: ¿Cuánto que tú tienes?
6: Está en el baño.
4: No, que él tiene 81 años y está celebrando el Día de los Caídos. Ay, oye, todos los relajan. Aquí no se puede hacer
6: algo. Uno se ríe, pero es verdad.
4: Aquí no se pasa algo serio.
6: Está celebrando. Tiene un soldado caído.
4: Nosotros hablando de guerra y viene... No, Dios mío.
6: Nacieron juntos y se murió primero. Qué batalla.
4: Oye, dice Jeffrey, sácalo, que no quiere bien para nadie ese tipo.
6: Oye. Pero estamos en Cuba, no. O estamos en Venezuela, una dictadura, Estamos en Cuba,
4: Mira, tenemos que pagar nuestros... Ok, dice aquí Rocco. Ese que dejó la nota es otro en el grupo del welfare. Nosotros los que trabajamos y pagamos taxes tenemos que pagar nuestro seguro médico. Héctor, tu tema se salió, pero por volumen compara los países. Este es antiboricua. No armemos la guerra. Es un freco, pero no armemos la guerra. Se guayó. El seguro no era gratis, sino en función de los ingresos. Se guayó. Dice por aquí Jorge Jimmy, saludos. Gracias, Erika Marrancini. Es una batalla.
6: Busca información porque lo va a maquear, se lo daban a todo el mundo. Eso es lo que era.
4: Es una batalla.
6: Y alguien lo estaba pagando. Y muy caro. Y adivina quién lo estaba pagando.
4: ¿Quién?
6: Los que pagamos impuestos. El que apoya que den seguro gratis es que vive del gobierno. Punto y se acabó.
4: Rocco, está bien. Señores, miren, volviendo al Nayib Bukele, que dijimos que íbamos a ampliar un poquito. ¿Cómo Nayib Bukele llega? Porque tú lo mencionaste ahorita, que tuvo que tomar decisiones un poco difíciles.
6: Claro.
4: Ahora, ¿qué pasa? Nayib Bukele no lo hizo entrando al gobierno. Lo que hizo Nayib Bukele contra las pandillas, que fue el golpe más letal, que esto pudo, a través de esto, pudo pues ajustarse a la economía, porque tú no vas a tener... tú no vas a pintar una casa y vas a rentar una casa o vas a vender una casa con una plaga. ¿Sabes? Si tienes ratones, si tienes cucarachas, tú no la vas a vender. Tú tienes que sacar la cucaracha o matar los ratones y luego hacer lo que vas a hacer. Pero él no mató la cucaracha ni mató los ratones. Él encerró a esa plaga que tenía El Salvador, que eran las maras. Lo que hizo Nayib Bukele contra las pandillas no pasó de un día para otro. La ofensiva fuerte comenzó hace aproximadamente 4 años, especialmente el 27 de marzo del 2022, con el llamado régimen de excepción. ¿Qué desencadenó eso? Bueno, entre el 25 y el 27 de marzo del 2022 hubo una ola violenta donde pandillas como la MS-13 y el Barrio 18 fueron señalados por matar a 87 personas en pocos días, incluyendo 62 asesinatos en un solo día. Esto ocurría en El Salvador, señores, hace apenas 4 años atrás, para que usted lo sepa. Uno de los peores episodios en décadas en El Salvador. ¿Qué hizo Bukele? Bueno, declaró estado de excepción, dio más poder a policías y militares, realizó arrestos masivos, construyó cárceles grandes como el SECOT, suspendió temporalmente algunas garantías constitucionales, tuvo que hacerlo. Resultados que muestran el gobierno, más de 91 mil arrestos vinculados a pandillas desde el 2022, fuerte reducción de los homicidios. El Salvador pasó a ser de uno de los países más violentos a tener una de las tasas de homicidios más bajas en Latinoamérica. críticas, claro, como todo, porque el que lo hace bien, la gente quiere venir a joder. Organizaciones de derechos humanos han denunciado arrestos arbitrarios, errores judiciales y abusos durante el proceso. Pero cuando mataron esas 67 personas, ¿dónde estaban los derechos humanos? Las 87 personas, ¿dónde estaban? ¿Por qué no salían a defender también al pueblo, eh? Porque eso es lo que dice Bukele. Resumen corto, Bukele arrancó la guerra fuerte contra las pandillas en marzo del 2022, luego de una ola sangrienta de asesinatos. 4 años después, El Salvador es más seguro, según cifras oficiales. Ahora, Nayib Bukele había llegado al poder el 1 de junio del 19 como presidente de El Salvador, cuando lanzó la ofensiva más fuerte contra las pandillas. El régimen de excepción en marzo del 2022 llevaba aproximadamente 2 años y 9 meses en la presidencia. Para que ustedes sepan que tampoco los cambios vienen de la noche a la mañana, pero un presidente tiene que tener pantalones, tiene que tener agallas para enfrentar lo que viene, porque si a él no le hubiesen matado los 87 salvadoreños, él dice, no, espérate, porque tuvo que haber un detonante.
6: Claro.
4: Tuvo que haber un detonante para que él dijera, ya vamos a empezar con esto.
6: Pero anteriormente había mucha criminalidad antes de esa persona.
4: Yo te estoy diciendo.
6: Entonces, llevándolo al tema que estamos hablando ahora actualmente, es la misma situación lo que está pasando, exactamente lo que está pasando con Donald Trump. Él está tomando las decisiones que nadie quiere tomar. Porque lo vimos en el 11 de septiembre, en el 2001, cuando nos atacaron con las Torres Gemelas.
4: Pero a diferencia de Trump, Bukele no tuvo periodos en el gobierno. Ya Trump fue presidente. Ya Trump tenía que llegar de inmediato con un plan A, un plan B, y mete mano de una vez.
6: Y a diferencia de Nayib Bukele, Donald Trump se enfrenta a la batalla de que aquí los poderes están divididos. No es como en El Salvador, que el presidente es el presidente y toma las decisiones. Él en El Salvador, él sacó un par de jueces de la Corte Suprema de El Salvador. Eso aquí no se puede hacer.
4: Es una batalla.
6: Son obstáculos que tiene Donald Trump.
4: Bueno, la vuelta. Buen día.
6: En la mañana.
4: Hello.
0: Yo estoy de acuerdo con Rocco.
4: Sí, dale.
0: Hay muchas cosas que lo que está haciendo Donald Trump es futural. La gente lo quiere ver ya.
6: Exacto.
0: Tú saques el tesoro de abajo de la basura, tú tienes que sacar la basura primero. Y una vez sacas la basura, tú vas a ver el tesoro. Claro. Lo que pasa es que hay muchos que todavía están viendo la basura y lo ven como basura, pero Donald Trump está haciendo algo para el futuro, señor.
6: Claro que sí.
0: Lo que él está haciendo, y si el otro gobierno sigue haciendo eso, Estados Unidos hace... Si es potencia, va a ser triple más potencia.
6: Ya lo sabe.
0: Lo que pasa es que nadie lo ve, no está viendo la realidad de que le quitan los seguros, de que la inflación está cara. El mundo está así de que llegó el COVID. Todo está caro, todos los países están caros. Eso es del día que arrancó el COVID ya.
4: El COVID embromó todo.
0: El COVID embromó todo. ¿Tú me entiendes? Cada vez que entra un gobierno, me echa la culpa el gobierno. Estamos como en Santo Domingo, que duramos 4 años con un gobierno y después dije que mal. Los 8 años nos olvidamos de eso y lo ponemos otra vez.
6: Entonces,
0: lo que está haciendo, lo que él está haciendo es futural, en verdad. O sea, que nadie quiere, todo el mundo quiere hacer la vista gorda.
6: Claro.
4: Vamos a ver, esperemos que sí, que el cambio que sea pronto. Gracias, hermano. Mira, 7:25 minutos en la mañana. Señores, cuando regresemos, venimos con los temas picantes, los temas que a ustedes les gustan. Esta mujer asegura que quedó embarazada por usar una toalla del esposo de su amiga durante una vacación.
6: ¿Qué?
4: Tenemos los detalles en breve, señores. Esto se acabó. El mundo se acabó. Pero esto no se queda ahí, Mega Rocco, porque, atención España, la madre patria, dice que hay bobo. Europa reporta que las infecciones sexuales están desbordadas. La gonorrea aumentó 303% y España figura entre las naciones con más contagios de sífilis. Tenemos los detalles. Por si usted va a dar un viaje para España y va a andar rututeando por ahí, cogiendo cuero, tenga mucho cuidado.
6: El cuero de vaca.
4: Tenemos la historia, ¿sabe cuál es el origen del cuero?
6: No.
4: Bueno.
6: Me la tiene que decir.
4: ¿De dónde viene la palabra cuero y por qué se le llama cuero?
6: Ilústrame. Pues
4: a las prostitutas.
6: En tu información cuerística.
4: Es algo como una historia muy, ¿cómo te digo? Del bajo mundo.
6: ¿Oh, sí?
4: Pero también tiene su historia, porque todo, por ejemplo, de dónde viene también la palabra salario, de dónde viene el salario, de la sal, que era, se intercambiaba antes en los trueques, claro, por mercancía, claro, y por ahí viene un salario.
6: Pero la del cuero.
4: Pero la del cuero, claro, cuando regresemos le damos a la historia del cuero, de dónde viene que a una mujer de la calle, nunca, a una prostituta,
6: se le dice. Nunca me había hecho esa pregunta.
4: Así es, cuando regresemos, señores, este es Mega 949, la mejor estación, no se despegue, que esto apenas arranca.
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1: Mira, saludos para la Cuñis, que está por ahí activa.

0: Europa con Ajá. un tema de enfermedades, de infecciones de transmisión sexual. Estoy hablando que las infecciones de transmisión sexual alcanzan máximos en la década en Europa, especialmente en España. Alerta de los SD. Los casos de gonorrea subieron 303% desde el 2015. La sífilis se duplicó y los contagios de sífilis congénita en recién nacidos casi se duplicaron en el último año. O sea, hay mucha promiscuidad por allá, por ese lado de Europa. Ustedes saben que ustedes escuchan la palabra F mucho. Los jóvenes no tienen régimen en las discotecas, en los clubs, y esto pues aumenta el caso de estos casos con estas enfermedades de transmisión
1: sexual. Ahora, es una batalla en Freeport, porque los que conocemos la historia sabemos que cuando Cristóbal Colón llegó a las islas, una de las problemáticas más grandes que tuvo al encontrarse con los nativos taínos fue eso de las enfermedades venéreas.
0: Sí.
1: Ellos trajeron la sífilis y la gonorrea a nuestras islas, a República Dominicana, Puerto Rico, a todas esas islas. Entonces, al escuchar esta noticia, que tú acabas de decir eso en el 2026, entonces, ¿qué ha pasado? ¿Nunca se ha ido ese problema de España?
0: No, parece que están contagiados desde los inicios de la creación de la madre patria o de Europa también. Antes no había protección. Mucha gente moría, Rocco, de este tipo de enfermedades. Y no, como no había ciencia que determinara qué tipo pudiera ser, pues imagínate, simplemente morían en cama, de diferentes cosas, hasta el punto de ya que le empiezan a dar nombre a este tipo de enfermedades de transmisión sexual, pero no había protección.
1: Y en España yo creo que la prostitución es legal, hasta donde...
0: Vamos a chequear ese caso, no tengo ese dato. Tú que eres un ducho en la materia, investigame eso, por favor.
1: Sí, pero al menos en Europa hay muchos lugares que la prostitución es legal, pero teniendo esta problemática de las enfermedades venéreas, señores, a la hora de uno tener relaciones sexuales fuera, una de las cosas que más a mí me causa pánico cuando uno está soltero y cuando uno tiene un contacto con una persona y uno se va, tú sabes, sin protección.
0: Sí.
1: Eso a mí me pasaba eso cuando yo estaba soltero, se me quedaba con la mente, wow, los exámenes y esa cosa.
0: Mira, en Alemania, legal y regulada, existen burdeles autorizados
1: Ajá.
0: y reglas específicas. En Netherlands, legal y regulada entre adultos que consienten.
1: Claro.
0: En Nueva Zelanda, legal y ampliamente despenalizada. En Austria, legal y regulada. En Suiza, legal y regulada. En Bélgica, modelo de despenalización, regulación. En Turquía, legal bajo regulaciones específicas. En Australia, depende del estado o territorio. En Costa Rica, legal el acto, pero algunas actividades relacionadas están prohibidas. En Bangladesh, legal con requisitos. En Estados Unidos es ilegal casi en todo el país, excepto en algunas zonas rurales de Nevada, donde hay burdeles autorizados. Sí. Si quieres también, bueno, ahí está algunos países de Latinoamérica que permiten la prostitución. Colombia, la prostitución entre adultos no está prohibida. México, depende del estado. República Dominicana, la prostitución entre adultos no es ilegal, pero proxenetismo y trata sí.
1: ¿En República Dominicana es legal?
0: Es ilegal.
1: Oh, es ilegal.
0: En la prostitución en adultos no es ilegal. En adultos no es ilegal. Pero el proxenetismo sí. Por ejemplo, tú tienes 5 mujeres que están bajo tu mando. Eso es proxenetismo. Tú no puedes.
1: O sea, ya pueden ser...
0: independientes.
1: Contratista independiente.
0: Sí, pero ya el proxenetismo...
1: Pero ya en un club, un burger, es ilegal.
0: Claro, porque si trabajan en un club, tienen un jefe.
1: Oh, ¿tú me entiendes? Ya puede ser contratista independiente.
0: Normal. En Chile no está criminalizada directamente, pero hay restricciones. Uruguay, legal y regulada. Más restrictiva o con más limitaciones fuertes en Argentina, Brasil y Venezuela. Casi todos los países castigan fuertemente la trata de personas, explotación sexual, prostitución forzada o de menores de edad. Y lamentablemente, donde hay prostitución se ve todo esto. No importa si es legal o no, se ven este tipo de cosas de la explotación, muchas veces la trata de personas, y también lo más doloroso de todo esto es los menores que se ven involucrados en esto, porque allá afuera hay una serie de maníacos que

0: mientras más pequeños son los que le gustan. Esas son la gente que debieran morirse,
1: claro,
0: que debieran agarrar las autoridades, meterlo todos en un lugar y salir de ellos.
2: Al menos yo creo, yo sí creo en que la prostitución debe ser legal. En lo personal pienso que si una mujer decide libre y voluntariamente decide hacer esa profesión, tener esa virtud, pues que lo haga. Yo estoy de acuerdo con que la prostitución sea legal. Al menos, pero en República Dominicana me causa mucha curiosidad que si trabajan en un burdel, pues no, pues como que sea ilegal, pero si trabajan independiente, pues sea ilegal. Yo me imagino que los dueños de esas discotecas con una 1099 lo resuelven, que le den una 1099 a cada una de las muchachas y ya, porque con la 1099 ya tú eres un empleado independiente.
0: Es una real batalla. Decía antes de irnos a la pausa, ajá, que había un origen etimológico de la palabra puescuero, que cada cosa tiene su origen,
2: claro,
0: y no puede sonar chistoso para algunos, pero si usted se va también a la historia, usted dice, wow, pero mira, una palabra tan común, obviamente que no se le dice a las mujeres porque es despectiva, pero tiene su origen. Buen día.
2: En la mañana.
3: Buenos días, caballeros, ¿cómo se encuentran?
0: Oh. Buen día, Augusto, la ráfaga de Hederman.
2: Este sí estaba de Leder. Ajá.
3: No.
0: No, Augusto no es Leder. Augusto no es Leder.
2: Es profesión.
0: No.
3: Gracias a Dios nunca he llegado a
0: tan bajo. Ahí yo no meto la mano por Augusto. Ahí yo no meto.
3: nunca he llegado tan bajo a tener que pagar a una mujer para que comparta su cuerpo conmigo.
0: Ok, dale, ya te han pagado.
3: Pero voy a decir algo.
0: Sí.
3: Loco, tú dijiste que cuando tú estabas en la calle, que tú tenías miedo de coger una enfermedad, que esto, que lo otro. Pero yo te voy a decir una cosa. ¿Cuántos panas de nosotros no se han enfermado que la mujer lo enfermó?
2: Cuidado.
0: Tú eres un fresco, Augusto.
2: Cuidado.
3: ¿Pero por qué yo no he dicho nombre?
2: Pero estás loquito por decirlo.
3: No, porque esa persona tiene su vida en peligro. Eso no es un relajo.
2: Oh.
3: Tengo un pana que la mujer le pegó sida.
0: Wow. Oigan eso. Augusto, son temas muy delicados, Augusto.
3: Sí, no, tú me entiendes. Esas son cosas que duelen.
2: ¿Y siguen juntos?
3: No, ay, sí,
2: no
3: qué lindo.
2: Pues ya los dos lo tienen, ya que se queden juntos.
3: Mira, muchachos, no la mato, yo no sé ni cómo.
0: ¿Sí? No. Tú sabes que no, Augusto, hay términos que no se pueden decir.
2: No, hasta ahora no.
0: Por Dios.
2: Hasta ahora no, mejor tiro de la toalla.
0: No. Mira, señores, la palabra cuero, para atención, porque esto tiene su origen etimológico. Esto no fue Jeffrey Portes que se lo inventó ni Rocco. Hemos escuchado siempre esta palabra.
2: Claro.
0: En República Dominicana es muy usada, coloquialmente hablando, para referirse a una prostituta o una mujer considerada sexualmente muy activa. A veces la forma ofensiva tiene un origen que no está completamente documentado, porque vuelvo y repito, estas son cuentos de calle, pero existen explicaciones populares y lingüísticas. Una teoría común dice que viene de la palabra cuero, piel o cuero de animal, asociada antiguamente a la idea de endurecimiento y el uso frecuente. Expresiones populares cargadas de prejuicios sociales hacia una mujer vinculada al trabajo sexual. O sea, al cuero se le da duro. Otra posibilidad es que evolucionara dentro del habla popular dominicana caribeña como un término callejero que cambió de significado con el tiempo. Algo común en el español regional. Dato importante, la República Dominicana, cuero también puede usarse de manera más amplia y no simplemente literal. Algunas personas lo dicen como relajo, insulto, burla o jerga entre amistades, dependiendo del contexto y tono. Por ejemplo, entre las mujeres de la calle, le llaman una a la otra. Dime, cuero, ¿qué tú haces?
2: Sí, sí. Es una manera coloquial de comunicarse.
0: Ajá. Sí, dime, cuero, ¿qué tú haces? Resumen corto, cuero en República Dominicana es una expresión popular cuyo origen exacto no es 100% confirmado, pero evolucionó, porque en México un cuero es una mujer bella.
2: Y en Puerto Rico a los niños bonitos, a los niños varones le dicen, mira, es un cuerito.
0: Un cuerito.
2: Es un cuerito, como que es un cuerito.
0: Buen día.
2: En la mañana.
4: Hey, buenos días again.
0: Dime, ¿qué dice ese Rocco, cuero?
4: Quiero hacerte una pregunta.
2: Cuidado.
4: Noté que tú tienes mucha curiosidad respecto sobre cómo se ejerce esa actividad en la República Dominicana. Son dos preguntas en una. ¿Tu curiosidad viene porque quieres algún servicio o tu curiosidad viene porque estás pensando dedicarte al proselitismo que allá es ilegal?
2: No. ¿Cuál de las dos? La primera, en algún momento, si me encuentro soltero, una de las profesiones que voy a tomar en consideración es ser cuerero profesional.
4: Okay.
2: O sea, porque tengo amigos que se dedican a eso.
4: Profesional por experiencia, ¿verdad?
2: No, profesional. Porque tengo amigos que son de profesión. Yo no sé cómo ellos lo hacen.
0: Ahora, Héctor.
2: Que son expertos en ese tema.
0: Héctor, ¿por qué a ti te apasionan estos temas así? Como que tú te enciendes, como que te enerva.
2: Sí, sí. Como que transpira.
0: Sí. Él está
2: con saliva.
0: Exactly.
4: Mira que lo que pasa, Jeffrey. Yo soy un estudioso del comportamiento social. Tú sabes que mi carrera va de la mano con identificar el comportamiento del individuo.
2: Ajá.
4: Entonces, uno que se socializa bastante con gente, yo quiero poder entender ciertas conductas que tienen personas, y por eso cada vez que tiene que ver con algo del comportamiento humano, bueno, yo me intereso en saber,
2: pero
4: no por ejercicio, sino más bien para entender el por qué otros se comportan de tal o cual forma.
2: Pero ya que tú tienes una lingüística muy avanzada y un dialecto sofisticado, yo pienso que tú lo que estás es reflejándote en mí.
4: Sí, porque si el profesional eres tú.
2: No, porque materia, yo también he estudiado un poco de psicología y en la manera que tú te estás expresando indirectamente.
0: Él te admira.
2: No, ese está reflejando. Su subconsciente lo acaba de traicionar en el aire y se dio cuenta que eso es una pasión que él tiene oculta o una práctica oculta y se está reflejando en mí.
4: No, porque te voy a decir una cosa. Todos hemos tenido un pasado, que el mío haya sido en la iglesia y el tuyo en un burdel, no dice que yo me refleje.
2: Eso es un problema. Habla que tú hayas tenido ese... Óyeme, es un problema que él haya tenido ese pasado en la iglesia. Es un problema grave.
0: Porque llegaron al mismo punto ahora. ¡Buen día!
2: En la mañana.
0: Te clavó el cuchillo.
3: Bueno, yo solamente puedo decir algo.
0: Sí.
3: Yo escuchando a esto, queriendo privar en fino, privando San en bonito, sí. Y se partió en el aire. Escucha la grabación, esto se partió en el aire. Esto se te mojó la canoa, mijo.
2: No, es que él habla fino.
0: Héctor es...
2: Pero me preocupa que él haya tenido ese pasado en el seminario, hermano. ¿Qué le habrán hecho a este muchachito en ese seminario?
0: No, te vayas por ahí. No. Buen día, no.
2: En la mañana.
3: Sí, buenos días. ¿Cómo le amanece el plato fuerte de la mañana? ¿Qué? La gente de la Mega 24.9, que es un flechito que eche.
0: ¿Qué dice la enciclopedia andante, Quique Love?
2: El hombre que nos sale de Colombia.
0: Viene el tema, viene otro tema, dale.
3: Para robar un poco de luz en cuanto al término
0: cuero
3: que utilizan en Dominicana, de cuero, tú ves, actuales prostitutas o leves, tú sabes que en aquellos años estaban los filibusteros y los bucaneros.
0: Sí.
3: Los filibusteros eran piratas, tú ves, que se dedicaban a robo y esas cuestiones, y los bucaneros a la casa terrestre. Entonces ellos intercambiaban el cuero, la piel de la vaca, sí, por mujeres, y de ahí es que viene ese término. Sí. Pues ya ustedes saben, que tengan buen día.
0: Ahí está, gracias, Quique. Sí, también esa es otra de las teorías del intercambio del cuero de las vacas por mujeres. Eso está también ahí en la historia popular dominicana.
2: Y enfatizando en que esa conclusión que él acaba de dar me da más sentido, porque él sí sabe de cuero. O sea, él sabe lo que está hablando.
0: Ay, Dios mío. 7:50 minutos en la mañana. Ramón de León, saludos. Activo con nosotros, Manuel Bermúdez. Un abrazo para Manuel. Activo. Buen día.
2: En la mañana.
4: O sea, que de acuerdo a Quique Love, era el trueque que se hacía entonces. De esa época se está ejerciendo la prostitución y el proselitismo. Y mira, Rocco, deja de tergiversar los temas, que tú sabes lo que yo dije. ¿Viste? El pasado tuyo fue en la calle, el mío no. Eso fue lo que yo dije.
0: ¡Ay, Dios mío!
2: ¡Auxilio!
0: Señores, cuando regresemos, Rocco tiene una pregunta. Y es si todo el mundo merece saber la verdad o solo algunas personas. ¿Usted le dice la verdad a todo el mundo? ¿O hay algunas personas que usted simplemente dice, no vale la pena?
2: No hay por qué decirle la verdad.
0: No hay por qué decirle la verdad. Según Rocco, tiene un análisis muy fuerte y muy profundo sobre esto. Señores, 7:52 minutos, este es Mega 94.9, la mejor estación. Y lo que le dijo el tipo a la amiga de Augusto, pues, ahí va.

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0: Así es la vuelta. Mega 94.9, la mejor estación. Saludos para todos los muchachos que están activos con nosotros. Tempranito en la mañana. Ay, papá. Mira, la semana pasada yo iba a tratar un tema y no se tocó. Y antes de entrar en esa pregunta de Mega Rocco, si hay que decirle la verdad a todo el mundo, este es un tema muy, muy delicado, muy de salud, porque atención nuestros amigos barberos, los barberos, ustedes saben que el barbero tiene que tener un nivel de higiene, claro, muy, pero muy delicado. Quizás hasta el mismo nivel de higiene que tiene un dentista. Y tú dices, ¿cómo así? Bueno, el barbero utiliza máquinas de afeitar que son colocadas en varias caras y en varias cabezas. Y si usted no higieniza bien estos dispositivos, estas maquinitas o abejones, como ustedes le llamen, usted sabe que usted puede infectar a otra persona si no lo hace bien. Porque usted recorta en el día a 15, 20, qué sé yo, hombres, niños, de todo. Y si usted no limpia esas máquinas, esas navajas, pues vienen las infecciones. Esta historia habla de un joven que se contagió en una peluquería y todos deben conocer su historia. Vamos a escuchar para ver, atención barberos, este es un mensaje, ¿eh? Yo sé que aquí hay muchos barberos que son 1A con el tema de la higiene, pero hay que tener mucho cuidado con eso y también hasta las mismas saloneras, los peines que usan, los cepillos que cepillan a 30 mujeres con el mismo cepillo. Wow. Vamos a escuchar esta historia.
3: Se contagió en una peluquería y todos deben conocer su historia. Esto empezó con un corte de cabello y terminó en urgencias. Pon atención. Soy Laura Torres, paramédico y especialista en primeros auxilios. Luis, 27 años, solo quería verse bien. 2 días después, ardor, granitos, dolor. Se tocó y pensó, se me va a quitar, pero no. Era foliculitis bacteriana, una infección de la piel. Bacterias entrando a tu cuerpo por microcortes que no ves, pero sí abren la puerta. Si el equipo no está limpio, estas bacterias entran y avanzan. Muchos granitos, pus, inflamación, dolor. Luis lo dejó pasar. No fue al médico. Error. Terminó en urgencias. Le tuvieron que hacer un drenaje, que es una pequeña apertura en la piel para sacar el pus acumulado y detener la infección. En ocasiones es muy doloroso. Después, antibióticos y una cicatriz enorme. Luis no murió, pero pudo complicarse, porque esto puede formar abscesos más profundos. extenderse por la piel, volverse celulitis o, en casos graves, llegar a la sangre y afectar órganos vitales. Y todo por algo que parecía mínimo: prevención. Que desinfecten frente a ti. Navaja nueva siempre. Si no ves que desinfectan, levántate y vete. No exprimas si tienes granitos. Si hay pus o dolor, ve al médico. Por favor, comparte esta información y escucha tu cuerpo. Tu salud no se recupera con arrepentimientos.
0: Bueno, ahí está. Escuchamos esta historia de Luis, muy lamentable. Que uno vaya a una barbería. Y atención, barberos, también, esto es un mensaje. Yo sé que muchos lo hacen, que ya cuando, por ejemplo, cuando están en la espera de un cliente, ellos en ese tiempo de espera van higienizando su maquinaria. Pero aquí lo correcto es que usted lo haga frente al cliente.
4: Incluso en la barbería donde mi esposa tiene el salón, ahí ellos tienen como un microondas, como una cajita así como un microondas, donde ellos meten las máquinas, esas cosas, y la pasteriza. Esa máquina es especial para eso, o sea, porque es muy delicado, ahí trabajan con navaja.
0: Claro.
4: Automáticamente, cuando tú estás afeitando, aunque tú no veas sangre, tú estás removiendo piel, células, bacterias.
0: Por supuesto, y cuando tú afeitas con navaja también, los folículos tú lo vas rompiendo.
4: Claro.
0: Cuando son el que craque, eso es porque tú le das hasta el ras y quedan esas aperturas. Por eso es cuando te echan el alcohol, te pica. Porque cortó la dermis, cortó la piel. Entonces, ustedes como barberos también vamos a cuidar al cliente. Sabemos, ojo, esto es un mensaje general. No estamos diciendo que en Barbería X no son de esa manera, pero cuando se sienta un cliente delante del cliente, usted bota la navaja vieja, desinfecta, limpia, la pone ready, igual la máquina también la limpia, la esteriliza y empieza el corte. Pero no solamente las máquinas, recuérdese que los dientes son importantes.
4: Claro, son cuchillas.
0: Los dientes que usted le va poniendo los niveles, 1, 2, 3, 4, eso también usted
4: tiene los peines,
0: no necesariamente es la cuchilla. Los peines, recuérdate que mantienen pelitos también.
4: No, y ese plástico es poroso. Me imagino que almacena bacterias.
0: Entonces,
4: y
0: esas cosas. Tiene que ser muy delicado con sus clientes. Tiene que cuidarlo, protegerlo, porque usted no quiere que le dé un tipo de enfermedad. Y tú has visto mucha gente en barbería, clientes que se están pelando, que tienen ese cuello así con muchas bolitas.
4: Con muchas bolitas.
0: Tú eres el que viene atrás a pelarte.
4: No, eso es. A mí me gusta cuando yo termino de pelarme, yo mismo cojo el alcohol y me gusta sentir ese picor, porque yo en mi mente pienso que cuando yo me echo. Que me estoy desinfectando y que cuando me pica, en mi mente yo pienso que el poro se está cerrando. Eso es algo que yo tengo ya de costumbre. Me paso mi blower ahí, me quito todo el pelo y siempre me gusta que me tiren alcohol, mucho alcohol. Para que me pique, para yo sentirme que me desinfecté.
0: Dice este barbero aquí en un comentario en el chat: yo como barbero, antes de hacer un corte, le aplico un producto llamado Cool Care de la marca Andes y la aplico con alcohol. Eso mata hasta la suegra si está metida ahí en la máquina.
4: ¿Cómo así?
0: Sí, dijo él.
4: ¿Cómo aquí. Así? ¿Y ese código? ¿Que bueno, mata hasta la suegra?
0: No, dice si está ahí en la máquina. O sea, el producto se llama Cool Care de la marca Andes. Y luego utiliza alcohol, aplica con alcohol, es como una crema con alcohol, y dice que eso mata cualquier cosa luego del corte. O sea, yo no sé cuál es el procedimiento que usan muchos barberos. Por ejemplo, los barberos que yo normalmente me recorto, Baby Fate, el mismo Jimmy, todos los muchachos, siempre son muy higiénicos a la hora de darme el corte y también cuando terminan. Por eso a mí casi, porque yo sufro de vellos encarnados, y eso no tiene que ver con el barbero. El vello, cuando está muy corto el ras y nace, se queda ahí encarnado.
4: Y eso causa una bolita, te duele. Claro. Es muy incómodo tener un vello encarnado.
0: Así es la vuelta.
4: Pero realmente aquí en las barberías, en muchas que yo he visitado, yo siempre veo, normalmente el barbero dominicano aquí es muy higiénico y muy limpio con sus máquinas. Y he visto esa máquina de pasteurizar en casi toda la barbería que yo he ido.
0: Los barberos son unos aos. Sí, pero es un mensaje para que se sigan cuidando.
4: Ellos son chismosos, pero son buenos, son higiénicos.
0: Sí, que se sigan cuidando mucho más de lo normal. Ya. Miren, señores, antes de empezar con la pregunta de Rocco, un hombre fue arrestado, enfrenta cargos de agresión tras un incidente. Esto ocurrió en mi sueño. Un hombre fue arrestado y acusado de agresión simple tras presuntamente golpear a un agente de policía en la discoteca Mi Sueño en Providence. Según la policía, los agentes ayudaron al personal de seguridad de Mi Sueño a las 12:42 de la madrugada el sábado al escoltar a un cliente fuera del local. Dicho cliente, Carlos García Carrasco, de 31 años, supuestamente se puso agresivo y empujó a un agente antes de abofetear a otro. García Carrasco fue detenido tras el incidente. Además de los cargos por agresión, se le imputan cargos por resistencia a la autoridad y alteración del orden público. Mi Sueño se vio obligado a cerrar brevemente en dos ocasiones debido a incidentes violentos en lo que va del año. Una vez después de que se efectuaran los disparos fuera del local en enero, y ahora después de un apuñalamiento en marzo. Ay, bobo, ¿eh?
4: Realmente es un tema muy preocupante cuando tú estás en una discoteca consumiendo alcohol y un oficial de policía te trata de detener. Quédese tranquilo, porque es que tú no le vas a ganar a la policía. O sea, ¿qué tú vas a hacer? ¿Empujarle a la policía? ¿Tú te van a arrestar?
0: Mira, dice un comentario aquí: agredir a un agente no debería ser una simple agresión. Cualquiera que toque a un agente debería ser sancionado automáticamente de agresión grave. Imagínese usted.
4: No, no, eso es un delito grave.
0: Es un delito grave.
4: Es un delito grave.
0: Si usted tiene la facultad de agredir a un agente del orden, uh-huh, ¿qué usted le deja a un ciudadano civil normal?
4: No, realmente no consideran, y no sabemos de qué nacionalidad es, pero muchas de estas personas pueden tener una residencia, pueden tener un bobo con su residencia. Si tú eres residente y tú agredes a un policía, tú sabes que eso, a la hora de ser ciudadano, eso te va a salir.
0: Es muy
4: complicado. Es un felonía, una felonía.
0: Todos los delitos, aunque sea menor, usted va a salir. Por eso es que hay que actuar siempre por la raya, siempre derecho, hacer las cosas bien. Rocco, ¿qué es lo que está pasando? ¿Cuál es la pregunta?
4: Mira, yo estaba en mi casa analizando, porque yo soy una persona que a mí como que me incomoda decir mentiras, no me gusta decir mentiras, yo soy muy sincero. He tenido muchos problemas en mi vida por ser tan sincero. Me gusta mucho el humor negro y parte del humor negro es la sinceridad. Por eso, por ejemplo, yo veo a alguien feo, yo le digo, loco, tú eres feo, de verdad, como que no tengo freno. Soy medio imprudente en ese aspecto. Pero yo me preguntaba, ¿la verdad se le debe decir a todo el mundo? ¿O hay personas que tú dices, no, a esa persona no deberíamos decirle la verdad? Voy a poner un ejemplo. Un matrimonio. Uno sabe que uno pelea de matrimonio, no se mete. Le están engañando a la mujer. Tú deberías decirle la verdad a tu amigo. Cosas personales que te pasen, que tú estés pasando por una situación personal en tu casa y un compañero de trabajo te diga, loco, yo te veo como triste, ¿qué te pasa? Es una situación personal. Tú deberías decirle la verdad, deberías de ocultarlo. Las personas, hay muchas personas que no están preparadas para la verdad, hay otras que sí, que están preparadas, pero hay muchas personas, eso es duro escucharlo. ¿Tú sabes lo que es tú no estar preparado para la verdad? Lo contrario a eso es que tú tienes que vivir engañado. O sea, tú tienes que vivir con ese engaño. Hay personas que simplemente sospechan la verdad y no quieren escuchar la verdad.
0: Bueno, mira, como mencionas tú, la verdad,
4: ajá,
0: no es que tú andes escondiendo cosas ni mintiendo,
4: okay,
0: porque no todo el mundo merece que tú le digas los secretos.
4: ¿Por qué no merecen?
0: Porque no son amigos y no son de fiar.
4: Okay.
0: Y vendrían siendo como situaciones, no como secretos, sino más bien como situaciones que tú dices, Rocco debería saber esto, Betty debería saber esto, porque si yo se los digo, ¿qué va a pasar? ¿Me entiendes? Porque hay situaciones. Tú, por ejemplo, dices, coño, necesito 200 pesos para arreglar algo de la guagua. Debería yo decírselo a Jeffrey. Él me va a resolver. Hay personas que tú pierdes el tiempo diciéndole las situaciones o diciéndole la verdad.
4: O no, mi esposa me fue infiel, estoy pasando por una situación. Yo debería contar eso.
0: Tú ves, hay verdades medias complicadas. Por eso tienes que tú saber a quién se lo vas a decir. Porque recuérdate que tú lo que estás buscando o es un consejo o es un desahogo. Buen día.
4: En la mañana.
5: Mira, Rocco, hay personas que tú no puedes decirle, amigo, yo pasé por una situación así mismo de que vi la mujer de un amigo mío con otra persona en un restaurante y ya se asustó, tranquila. ¿Por qué yo decidí no decir la verdad? Porque era un tipo violento. Él le daba golpe por sospecha de que él se sentía, porque hay personas que se hacen ilusiones y él le entraba a trompar por eso. Sí. Ahora que yo le diga que yo la vi con mis ojos, que la vi con un hombre la mata, entonces yo todo el tiempo le dije, no, tranquila. O sea, yo evité una muerte que él fracasó. Exactamente. Hay personas que tú dices, yo no puedo decirlo a fulano, y con el dolor de tu alma, tú prefieres mejor guardar eso para que pase a mayor. Porque tú dices, si yo digo a fulano, va a pasar a mayor. mejor que se quede ahí y ya. Pero no a todo el mundo se le dice la verdad.
4: No todo el mundo está preparado para la verdad.
5: Pues exactamente, para evitar. No es que tú no quieres amigo. Tú estás evitándole una condenación de 30 años, un fracaso, una frustración, que es peor que tú encontrar la verdad. Ya. ¿Me entiendes? Velo ahí.
4: Claramente. Y todo lo que tú dices por tu boca, tarde o temprano, otra persona se adueña de esa información. Y sea para bien o sea para mal, en algún momento la van a utilizar.
0: Exacto. Por eso tú tienes que estar muy consciente de a quién tú le dices tus cosas, tus situaciones. Si ese alguien que tú le vas a comentar algo no va a aportar, no va a sumar,
4: ahora,
0: no lo digas.
4: En lo personal, a mí me ha resultado de mucho beneficio a lo largo de mi vida siempre decir la verdad. Y soy una persona que prefiero decir la verdad aunque yo salga perjudicado. Me molesta como tener secretos, como tener cosas guardadas, me molesta. Como que con mi pareja, con mis amigos, si son cosas obviamente que no van a conllevar a segunda consecuencia, ¿entiendes? Uh-huh. Pero decir la verdad siempre para mí va a ser la mejor opción. Pase lo que pase. Yo estoy triste, tú me preguntas, sí, mira, me pasa esto. No sé, como que me siento como que desahogado diciendo la verdad. No me gusta mentir. Sin embargo, está al lado opuesto, donde hay personas que nunca dicen la verdad.
0: No.
4: Hay personas que son, que es una enfermedad, que mienten sin tener ningún motivo.
0: Ahora, ¿qué tú prefieres, mentir o quedarte callado?
4: Ya, che, qué difícil me la pusiste.
0: Buen día.
4: En la
6: bueno,
4: mañana.
6: Mi gente, buenos días desde aquí, desde Johnston, hey. Manuel Bermúdez. Saludos a Manuel. Todos. Los escucho todas las mañanas.
0: Muchas gracias.
6: En este tema, es un tema muy profundo, el cual uno no sabe cómo cada persona va a recibir lo que tú le vayas a decir.
0: Por eso es.
6: El cual puede ocasionar cosas negativas.
0: No hay problema.
6: Es un tema delicado. Esa es la palabra.
0: Es un tema delicado, dice Manuel.
4: Claro. Pero contestando tu pregunta, yo ninguna de las dos. Yo respondería, porque yo quedarme callado, siento que estoy dándote la razón. Pero mentir no, para mí no...
0: No es opción.
4: No, para mí mentir, no me gusta mentir. Me siento muy incómodo mintiendo. No es que no he mentido, pero me siento sumamente incómodo. Me causa mucha incomodidad mentir. Como que se me queda eso en la mente, como que dije una mentira. No me gusta mentir, punto.
0: Como tiene que ser. La mentira no lleva nada bueno, porque es parte del fracaso de relaciones, de amistades y de todo tipo. A esta hora en la mañana, una mega mezclita a cargo de mi hermano DJ Gaby García, que está ready a esta hora del día, rompiendo. No, no, DJ Gaby, vamos allá, Gaby.

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1: Hello, buenos días, muchachones. Óyete, el único que es el rey de toda mentira es Satanás y todos sus demonios. Mentiroso y padre de toda mentira. O sea, que todo el que miente es hijo del diablo, ¿oíste? Y no crea a nadie, especialmente a mujeres. Suéltale en banda, que eso no sirve para nada, ¿oíste? Así que ya tú sabes, mentira es mentira. Y no hay que mentira chiquita, mentira blanca, mentira negra. No. Mentira es mentira. Y por la mentira, mira, muchachos. ¿Sabes? Hasta muerte ha visto por mentira. Eso es así. No, para lo suyo, hable siempre con la verdad. De frente y de cara. Mira, ¿qué es lo que? ¿Qué pasó? Así no es. Esto no es. Conmigo no. Chapa ya. ¿Tú me entiendes? Y así es como va la cosa. Así es que todo trabaja bien, con la verdad. Encuentra mentira que te mintió una vez, te mintió una vez, te va a seguir mintiendo. Que eso es el diablo que está metido ahí, ¿tú me entiendes? Entonces, que dale para allá, eso no sirve para nada. Bota, oíste.
2: Ay, papá, dale para allá, dice Daniel. Un abrazo, Daniel, activo con nosotros temprano en la mañana. Señores, hay bobo, atención. Imagínate. Estados Unidos, te pueden multar por secar la ropa al sol en tu propia casa. ¿Sabes? En nuestros países se utilizan los tendederos. Y aquí hay personas que tienen esos tendederos también en los patios de su casa. Claro. O porque no tienen secadora, o simplemente porque le gusta secar la ropa al sol.
3: Que tiene mucha tecnología secar la ropa al sol, porque son secadoras de rayos ultravioleta avanzados.
2: Para que lo sepas. Y mucha gente lo hace. Pero vamos a escuchar esto, porque usted pudiera recibir alguna multa si usted seca su ropa al sol. En Nueva York se usa mucho, así que lo cuelgan de apartamento
3: en apartamento. ¿En serio? ¿En Nueva York? Yo lo veía eso en la película, pero hoy en día no.

0: Claro, claro, muchachos. En esos barrios sí es encendido. Claro que yes. El
1: barrio del Bronx.
0: Buen día. Vamos a poner la notita a ver qué dice este de las multas.
2: Imagínate esto. Estás en tu casa, lavas tu ropa, la cuelgas al sol y días después te llega una multa. No por hacer ruido, no por molestar a nadie, por usar el sol. En muchos vecindarios de Estados Unidos existen reglas privadas llamadas FOA, asociaciones de vecinos. Y sí, pueden prohibirte tender ropa visible desde la calle. ¿Por qué? Porque dicen que afecta la imagen del vecindario.
0: ¿Oye?
2: Y que puede bajar el valor de las casas. Pero lo más interesante no es la multa, es de dónde viene esta idea. Durante décadas en Estados Unidos, tender ropa al sol se empezó a ver como algo de pobres.
0: Oye.
2: Mientras que tener secadora eléctrica se convirtió en símbolo de modernidad y estatus.
0: La
2: y los suburbios fueron diseñados justo para eso, que todo se vea perfecto, ordenado y uniforme. Por eso, ver ropa colgada en el jardín rompe esa imagen y en algunos lugares simplemente no está permitido. Pero aquí viene el giro. En varios estados ya existen leyes llamadas Right to Dry, que busca proteger tus derechos a usar el sol para secar tu ropa. Porque al final, ¿qué sentido tiene gastar en electricidad cuando tienes el sol gratis? No es ilegal en todo Estados Unidos, pero sí hay lugares donde te puede costar dinero hacerlo. ¿Y tú preferirías secar tu ropa al sol como siempre o pagar por algo que la naturaleza ya hace gratis?
0: Bueno, ahí está. Y mira qué cosa. Eso tiene que ver mucho con la apariencia. Porque dije que llegó un punto que se consideraba que la gente que secaba la ropa al sol era gente pobre.
1: Bueno, pero por algo la secaba al sol.
0: No, Rocco, lo que pasa es que recuerda que cuando viene el ingenio de las lavadoras, que claro, antes era todo era industrial, todo empezó siendo industrial, y luego es que pasa la gente común y corriente, dijeron, bueno, aquí hay un negocio, vamos a darle las primeras secadoras a los presidentes de la Junta de Vecinos.
1: Pero para simplificar la vida de los seres humanos,
0: pero la secadora. Pero se la simplifica y hay un negocio.
1: Sí, obvio, porque tiene un beneficio.
0: Hay un negocio. Buen día.
1: En la mañana.
3: Pero buenos días, caballeros. ¿Cómo se encuentran?
0: Todo bien.
3: Yo siempre he dicho que nosotros siempre queremos venir a este país a cambiar las reglas.
0: Sí.
3: Eso de que muchas asociaciones tienen sus reglas que no le permiten a uno hacer lo que uno quiera. Eso siempre ha habido. Cuando tú vives en un condominio, a ti te dan reglas. Tú vives en un vecindario, a ti te dan reglas.
1: Claro.
3: Eso sí ya. Entonces, si yo vivo a un vecindario y ese vecindario tiene reglas, yo la violo, claro que me van a dar una multa, pero no es la ciudad que le da la multa. El vecindario.
0: Sí, la Junta de Vecinos.
3: Sí, la Junta de Vecinos. Entonces, yo te voy a hacer una pregunta. Pagaste $1,000,000 en tu casa. Y metiste $100,000 nada más en la piscina.
1: Ajá.
3: Y tú estás sentado.
1: Ajá.
3: Y lo único que tú tienes al frente tuyo son una sábana teñida.
1: No.
3: Coño, sí. Vamos a respetarnos, que pasen buen día. No,
0: así. Ahí está, déjalo ahí. Déjalo ahí, abusador.
1: De milagro nos dijo que aquí los gringos no tienen ropa en los colores. Los latinos nada más tienen ropa.
0: No, pero esto empezó aquí. Esto empezó con los gringos, fue.
1: Es que no había de otra, había que tender.
0: Eran gringos, había que tender la ropa.
1: Ahora, a mí normal. Me gustaba la palabrita de que llovaba la ropa. Caía una llovinita, la ropa.
0: El juidero.
1: A correr los leyes que la uno recoge la ropa.
0: Porque la ropa tendida normalmente ni había que plancharla. Porque al estar colgada así.
1: Y dura que se ponía. La ropa tendida al sol. Cuando se seca como dura, como diferente. Ya, wow. Me transporté a mi niñez.
0: ¿Quieres tu ropa colgada?
1: Sí, cuando mi mamá gritaba, vete a recoger la ropa que está lloviendo.
0: Vete a recoger. Yo recogí mucha ropa ahí en el campo, claro que sí. Yo, pero ven acá. Es que eso era normal. Había que vivir muchas cosas para uno valorar.
1: Sí, pero eso es de pobre.
0: Muchos. No, Rocco.
1: Sí, eso no es de pobre.
0: Eso no es de pobre.
1: Eso es de pobre.
0: No.
1: Mira lo que dice Augusto. Una casa, vámonos un ejemplo, que tú des $1,000,000 por... tú que vives en un sitio muy lindo donde tú vives, sí. Tú te imaginas a tu vecina con... es otra cosa también, tú no puedes entender todo tipo de ropa en el cordel.
0: Oh, no.
1: La ropa interior tú no la... Tú
0: ay,
1: no,
0: ¿cómo?
1: Tú no la...
0: No, se la roban.
1: Entonces, ¿dónde se secaba la ropa interior? Pues yo no viví eso.
0: Mira.
1: ¿En la ventana?
0: No, antes se colgaban también. Las mujeres colgaban sus cosas, los hombres, sí. todo se colgaba, porque es que antes la gente no andaba en maldad. Fue después que vino una plaga de brechadores a robarse la ropa interior.
1: Y había gente que se robaba la ropa
0: interior. Ay, mi madre.
1: Ya, si tú llegabas. Ya, si yo porque no grabé esa previsión tuya.
0: ¿Cómo dejar una bicicleta en el patio? Claro, oye, había muchos.
1: Había coleccionistas de ropa interior.
0: Muchos brechadores que se robaban la ropa interior, claro que sí. Buen día.
1: En la mañana.
0: Hello.
3: La ropa. La ropa antes de los panties y eso se ponían debajo de la sábana. No se entendían como quiera también.
1: Debajo de la sábana.
3: Sí, de ropa fina, por ejemplo, una camisa, ponían panty, los brasieres y así para que no se vieran. Por eso, para evitar eso de los violadores y eso. Había gente que robaban los panties. Era gente infiltrada de la mente que había. En ese entonces.
1: No, pero ¿para qué? Eso son gente enferma. Porque ¿para qué tú te vas a robar un panty y que limpio?
0: Claro.
3: Tú lo dijiste, gente enferma.
1: Sí, son gente enferma.
0: No, son gente enferma. Ahí está, enfermillos. Sí. Gracias, hermanito. No, Rocco, se robaban.
1: Alguien que se roba un panty limpio está enfermo de la cabeza, ¿verdad? ¿Eh? Alguien que se roba un panty limpio está enfermo de la cabeza.
0: Ay, gran poder de Dios. Señores, hablando de panty limpio y de panty sucio y de ropa sucia, esta mujer que aseguró que quedó embarazada por usar la toalla del esposo de su amiga. Ya, oigan,
1: ya lo hemos dado.
0: La toalla del esposo de su amiga durante unas vacaciones. Escándalo en redes. El embarazo más insólito de la historia o la excusa del siglo. Paren todo el internet. Esta está a punto de colapsar con un chisme. Una mujer ha encendido las alarmas y desató un debate mundial tras revelar cómo supuestamente se quedó embarazada y no involucra a ningún hombre. Según su impacto testimonio, llevado más de un año completamente soltera y jura por lo más sagrado que no ha tocado a nadie en meses. Sin embargo, tras pasar unas vacaciones en casa de su mejor amiga, ¡boom!, resulta que está ahora esperando un bebé. ¿Qué pasó? Bueno, ella asegura que el único culpable fue la toalla del baño del esposo de su amiga. Dice que la usó por error y que después de ahí ocurrió el milagro. Le llaman la toalla milagrosa. ¿Cómo era de esperarse? Las redes sociales están ardiendo en llamas. Unos dicen que es un milagro de la ciencia. Otros que la amiga debería ir a buscar un abogado para lo del divorcio. Y los médicos están jalándose los pelos, porque obviamente la ciencia dice que esto es imposible. La pregunta del millón, que tiene a miles de personas peleándose en los comentarios. ¿Usted cree en este milagro de la toalla? ¿Sea posible o aquí hay gato encerrado?
1: Una cegueta se tiene que comprar. Una cegueta. ¿Tú sabes una cegueta? Como un serrucho para que se corte los cuernos.
0: ¿Y dónde fue que el marido... ¿Dónde el marido tenía esa toalla?
1: Es que aunque el marido haya...
0: ¿Por dónde ya se secó?
1: Óyeme, aunque el marido haya hecho algo con esa toalla y tuviera su flujo natural en esa toalla, los espermatozoides no sobreviven a eso.
0: No.
1: Que deje su loquera. Esa y la que salió preñada por la videollamada están ahí, que se llevan una cuartita ahí. Que no se sabe cuál de las dos es más habladora, de verdad.
0: El bebé se llamará toallita, dicen algunos aquí. Ay, Dios mío, ¿cuándo regresemos? ¿Y usted cree esta historia? ¿O es otra idea descabellada de las redes sociales? 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Y como le diría Rocco Augusto, ¿dónde están esos amigos?

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3: ¡Epa! De regreso de este lado, 9-6 minutos, avanzando la mañana. Señores, de un lunes sabroso, esta semana es la rifa del choker y del set de oro.
4: Ay, sí.
3: Esta semana es la rifa del choker y del set de oro. Atención, mamacitas, para las madres dominicanas, el certamen o el concurso se llevará a cabo este viernes. Muy pendientes, las que están ya en la tómbola, en la mega tómbola, tendrán la oportunidad de ganarse ese set de oro cortesía de Mega 94.9 y de RJ Jeweler. Así es la vuelta,
4: Rocco. Y si no ha actualizado su información, pase por la 400 de la Reserva en el piso 3L, ¿verdad? 3L.
3: Correcto.
4: Para que actualice su información y pueda competir en ese concurso tan importante de ese choque de oro y la cadenita de oro, que está muy lindo, por supuesto.
3: Miren, señores, atención. Esta es una nota que, aunque muchos ya saben que esto está pasando desde hace mucho tiempo, pero ¿por qué no mencionarla, volverla a mencionar? Hay gente que son muy creyentes en la tecnología, en la ciencia, pero hay otros que se ponen como medio, tú me entiendes, medio mosca, medio chivo, medio así como en atención. Y es que hay una empresa de biotecnología, la empresa colosal BioSems, que anunció el nacimiento de 26 polluelos a través de un sistema artificial que imita un cascarón de huevo. Esta es solo una parte de su proyecto para revivir especies extintas. Colossal BioSense asegura que el desarrollo de esta tecnología podría utilizarse para modificar aves y recrear especies, aunque otros científicos cuestionan su viabilidad y alertan que podrían quedarse únicamente en modificaciones genéticas. Imagínense ustedes que sin utilizar una gallina o un pollo o un gallo, nace un pollito del ADN que se va reestructurando.
4: O de células madre.
3: O de células madre. Y ya vamos viendo que se está creando carne, tanto de res como de pollo.
4: Printeada
3: ahí, normal. Sí, o sea, que eso ahí no hay un tejido, un hueso, una vaina, y tiene la misma textura.
4: Supuestamente.
3: Yo, que si me la dieron, yo no sé, Rocco, de verdad.
4: Realmente yo pienso que la estamos comiendo hace mucho tiempo, porque si tú sacas las matemáticas de las hamburguesas que venden, cadenas como McDonald's, Burger King, las vacas no dan. Entonces hay personas que han hecho el cálculo de cuántas hamburguesas venden anualmente en los Estados Unidos y sacan el cálculo de las vacas que están registradas, porque para el que no sabe, las vacas tienen un número que son registradas porque las vacas pagan impuestos. Y los cálculos no dan. Entonces, ¿de dónde están sacando esa carne? Yo pienso que hace mucho tiempo ya estas empresas tienen estos secretos de empresa confidencial, patentizado, el cual no las están vendiendo, pienso yo, porque aquí hay unos grandes intereses y aquí se mueve un dinero inimpensable.
3: Mira, la carne cultivada o lab ground meal ya se vende en algunos lugares del mundo, pero todavía no está disponible masivamente en supermercados. En lugares como Singapur, fue el primer país en aprobarla y venderla. Ya hay algunos restaurantes con pollo que la venden cultivado y otros productos. Estados Unidos hay aprobaciones para ciertos productos, principalmente el pollo cultivado, y se han ofrecido de forma limitada en restaurantes seleccionados. En Australia ha comenzado a probar y a expandir algunos productos cultivados. ¿Cómo lo hacen? Bueno, toman células de animales, de vacas, de pollo, pescado, entre otros, y las hacen crecer en ambientes controlados sin criar ni sacrificar a un animal completo. La carne de laboratorio ya existe y se vende en algunos restaurantes y países, pero todavía no es algo común que tú encuentres en cualquier supermercado.
4: Realmente yo veo esto de estos pollitos, no lo veo tan grande la noticia, a pesar de que para mucha gente es grande, pero para mí estos experimentos están sucediendo desde hace mucho, Para nadie es un secreto que las grandes empresas no quieren el bien para nosotros. Por eso nos quitaron. Tú recuerdas que antes se utilizaba mucho la vajilla de plata.
3: Sí.
4: La vajilla de plata es sumamente saludable para el ser humano. Y costosa. Porque es costosa. Pero ahí está el detalle. Ahí está el detalle. Nos quitaron la vajilla de plata, que era beneficiosa. Es un antibiótico. Mata la plata mata la bacteria instantáneamente. Claro. Y nosotros consumiendo comida en vajillas de plata era saludable para nosotros. Sin embargo, nos quitaron la plata porque era cara, nos pusieron el plástico para dañar nuestra salud. Muchas de las comidas que no tienen azúcar, le echan azúcar para que tú te vuelvas adicto a esas comidas.
3: Claro.
4: Los adulterantes, los colorantes, los químicos, todo esto no viene para el bien del ser humano. Ahora hay una gran campaña con Bill Gates de que quiere que las personas sean veganas y vegetarianas. Nos quieren quitar la carne. ¿Pero por qué? Porque la carne es el causante de que la evolución del ser humano llegáramos a donde estamos. El cerebro del ser humano evolucionó a lo largo de la historia gracias a la proteína animal que nosotros consumíamos. Eso fue lo que nos dio el impulso y el gran salto evolutivo que tenemos hasta el día de hoy. Y para nadie es un secreto, como ya dije, que las grandes empresas no quieren el bien, simplemente quieren automatizar todo. Si ya hicieron pollitos en huevos que no necesitan gallinas ni gallos, eso es un bobo grande.
3: Mira, si nos vamos un poquito a la historia, y temprano en la mañana iniciamos con este tema de las civilizaciones y cómo es que las culturas han avanzado. Pero atención con esto, los primeros antecesores o los ancestros humanos hace millones de años comían, oigan esto, por favor atiendan, dejen de hacer lo que están haciendo. Ajá. Comían principalmente frutas, raíces, semillas, hojas y plantas y andaban raneando por ahí. Con el tiempo comenzaron, oigan a la parte, ajá, para que usted no esté creyendo en todo lo que le dicen esos locos viejos por ahí. Ah. No es que usted va a creer tampoco en nosotros, estos locos nuevos. Ah. Pero los locos viejos no crean mucho. Con el tiempo comenzaron a consumir carne. ¿Saben lo que hizo la carne?
4: Dime qué hizo la carne.
3: Atención, ¿saben lo que hizo la carne?
4: ¿Qué hizo la carne?
3: Primero, posiblemente de animales muertos, como carroña.
4: Claro.
3: Porque ellos no tenían la facultad de cazar. Y encontraba un animal muerto y se lo comían con yuca.
4: Claro.
3: Pero se morían al poco tiempo porque esas enfermedades, imagínate tú. Y luego, pues, le empezaron a cazar. ¿Qué hace? Aproximadamente 1 a 2 millones de años, cocinar los alimentos porque descubrieron el fuego. El fuego existía, pero
4: claro,
3: lo empezaron a controlar. Cocinar alimentos, comer más carne, pudo haber ayudado al desarrollo del cerebro. Al desarrollo del cerebro humano, porque aportaba energía, nutrientes y concentrados. La evidencia arqueológica muestra que nuestros antepasados eran omnívoros, que comían carnes y vegetales.
4: Claro.
3: O carnes y plantas. Vegetales, fibras, vitaminas, carbohidratos, carne, proteínas, grasa, hierro, vitamina B2. Entonces, si la carne ayuda a estimular el cerebro,
4: ajá,
3: y el ser humano puede seguir avanzando, ¿por qué usted le va a decir que la carne hace daño? ¿A quién la carne le hace daño?
4: Bueno, realmente le hace daño a los gobiernos que te quieren controlar. A más nadie le hace daño.
3: ¿A
4: los
3: carne?
4: Gobiernos que te quieren controlar.
3: Está loco, nosotros llegamos aquí comiendo carne.
4: Lo mejor que hay es un steak ahí, un pedazo de lechón asado. Eso es lo mejor que hay. Entonces nos quieren meter esa propaganda y pasó también con lo de las grasas animales. Antes las abuelas de nosotros, las mamás de nosotros cocinaban con manteca de cerdo.
3: Claro.
4: Metieron una campaña horrible de que eso te tapaba las venas del corazón para venderte el aceite refinado, el aceite de canola.
3: Y obviamente usted come lo que usted entiende, porque hay culturas que no consumen tanta carne, hay otras culturas que sí consumen,
4: claro,
3: que sí consumen más carne. Por ejemplo, ¿a quién de nuestra cultura le han dicho que el arroz engorda? A nosotros, te cuidas, tú estás comiendo mucho arroz, pero, sí, pero la base de la dieta japonesa y asiática es arroz.
4: Y tú ves, y solamente los que tú ves gordos son los de sumo y que se preparan para eso.
3: Y comen para eso. ¿Pero qué comen en exceso? Comen muchas comidas.
4: Carbohidratos.
3: Carbohidratos para ganar mucha masa muscular.
4: Claro, claro.
3: ¿Tú me entiendes? Entonces, si la base del asiático es arroz, arroz en todo, arroz frito de todos los niveles que tú te puedes imaginar.
4: Y es raro ver chino gordo.
3: Mi hermano, claro, los asiáticos son fit. Buen día.
0: Hello. Hey, Jeffrey, una pregunta. Tú decías que la carne le hace bien al cuerpo, a la salud y a todo eso, ¿cierto? Fue lo que dijiste, la carne blanca.
3: la era roja que se utilizaba en aquel tiempo. Ellos cazaban animales y vaina, gorila, mono.
0: De acuerdo a lo que yo estoy entendiendo, el alto consumo de carne blanca en algún momento le hace bien, ¿verdad? A la persona, al hombre. Entonces, pregunta que le hago al señor Rocco. Rocco, ¿tú consumes mucha carne blanca?
4: No, a mí me gusta. A mí me gusta toda la carne.
0: ¿El rabo te gusta, Rocco?
4: El rabo, claro. Me gusta el rabo.
0: ¿Te gusta el rabo? ¿Te gusta el rabo de tu país o el rabo de otra cultura?
4: En general, el rabo.
3: Te voy a decir algo. Yo creo que la decencia, la educación de Emma no viene de ahí.
4: No, claro que no.
3: Tu madre ha hecho un buen trabajo.
4: Pero muy buen trabajo.
3: El padre.
4: Es una batalla.
0: Gracias por ser mi amigo. El amigo del diablo.
3: El padre. El padre es un
4: sátrapa, lo que es.
3: Mira, tipo de carne más comunes según el animal de origen. La carne roja viene de las vacas o las reses, como le llama mucha gente. El cerdo es considerada carne roja. El cordero, el chivo, la cabra, el bisonte, que aquí se come bisonte. La carne blanca, el pollo, el pavo, el conejo, pescados y mariscos, entre el salmón, el atún, la tilapia, el bacalao, los camarones, la langosta, el cangrejo.
4: Que nunca he entendido por qué hacen una separación entre carnes y pescados. Eso no lo entiendo.
3: Pescados y mariscos.
4: Sí, pero ¿por qué el pescado es de carne?
3: Es una carne.
4: Claro.
3: Pero quizás por los componentes que tiene, las
4: espinas,
3: las venas, las escamas. Esa cosa. Bueno, you never know. La carne de caza silvestre, están los venados, el jabalí, el faisán, el pato silvestre.
4: Claro.
3: La carne cultivada de laboratorio, entre el pollo cultivado, la res cultivada, hay pescado cultivado todavía limitada. La carne vegetal, imitación no animal, está la de soya, los guisantes,
4: tofu.
3: Los guisantes, los hongos, el trigo seitán. Resumen, al final del día las carnes se clasifican principalmente en roja, blanca, pescados y mariscos, carnes silvestres y ahora también carne cultivada en laboratorio y alternativas vegetales. Yo como mi carne roja, yo como mi pollo, a mí me encantan los mariscos también. Yo no ando dame carne de soya.
4: Ahora, lo que sí yo estoy claro es que lamentablemente nosotros no vamos a poder luchar contra el sistema. Si los grandes gobiernos deciden implementar esto, vamos a terminar comiéndonos la carne de laboratorio porque no vamos a tener otras opciones. Lo vemos con la tecnología, que la gente dice, no, que nos quieren controlar. Ya nos están controlando. Ya automáticamente cuando tú abres una aplicación, si tú no le das a ceder o a permitir, la aplicación no te funciona y tú terminas cediendo, como quien dice, tu privilegio, tus datos, tu intimidad a cambio de esa tecnología. Y lo mismo va a pasar con la carne de laboratorio. Nos las van a implantar, nos las van a poner y nosotros no las vamos a comer.
3: Así es la vuelta. Mira, 9:18 minutos. Una pregunta que nos hace una dama aquí en el chat, Rocco. Una preguntita y la vamos a responder en breve.
4: Claro.
3: Atención, esta dama nos hace la pregunta a nosotros y queremos que ustedes la ayuden para confirmar o descartar esta información.
4: Ajá.
3: Ella dice, si usted lleva más de 6 meses con ese hombre ajeno, tú ya no eres la amante, eres su otra mujer.
4: Tú eres parte de su familia.
3: O sea, si usted lleva ya más de 6 meses con un hombre ajeno, dice ella, ya usted no es la amante, usted es otra mujer. Su otra mujer.
4: Sí, su otra esposa. Sí.
3: Hay dos esposas, hay hombres que tienen dos esposas. Sí,
4: ¿no? Hay hombres que tienen dos esposas legales, los musulmanes pueden tener hasta 4
3: pero
4: esposas.
3: Pero eso, olvídate de eso, es aquí que estamos.
4: Los dominicanos también tienen 2 y 3 mujeres.
3: Dios mío. 9:19 minutos. Este es Mega 94.9. Qué batalla con este hombre, ¿eh?

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1: Epa, de regreso de este lado, 9:28 minutos. Avanzando la mañana, señores, de este lunes, Labor Day, Día de los Caídos, Memorial Day, que Labor Day de los trabajadores. Eso pasó. ¿Cuándo es Labor Day?
2: El Día de los Trabajadores.
1: No, pero ¿qué fecha?
2: Ah, no sé, porque fue hace poco, ¿verdad?
1: Hace poco, creo.
2: Sí, fue hace poco.
1: El Día de los Caídos, Memorial Day, hoy. Mucha gente se queda en casita trabajando y empieza la labor mañana martes. Así es la vuelta. Esa es la que hay. Mira, Rocco, un amigo nuestro nos mandó un mensaje temprano al chat y me dijo, Jeffrey, por favor, compartan esto porque estoy pasando con una situación con un familiar y yo les invito a todos a que no le presten ni un peso a un familiar y amigos.
2: No, es un problema.
1: Sino que se los regalen mejor.
2: No.
1: O sea, que obviamente tú no le vas a regalar lo que están pidiendo. Uh-huh. Pero que si te piden 1,000 prestado, dice, mira, agárrate 200, 300, te ayudo en algo. Pero no, ya.
2: Es duro también uno tener que regalar lo de uno, que uno... A mí lo que me molesta realmente es que uno, el que tiene dos o tres pesos guardados, uno hace un esfuerzo,
1: sí.
2: Uno se limita a alguna cosa, uno trabaja hasta muchas horas más.
1: Sí.
2: Entonces, normalmente las personas que piden prestado son personas que son irresponsables. Porque, oye, organízate, tú tienes tiempo, está bien que hay situaciones, pero ya pedir prestado se vuelve como un vicio, como una costumbre, como
1: correcto,
2: algo cotidiano y es incómodo.
1: Sí. Mira, ojo, esto no va para todo el mundo. Ajá. Porque quizás este ha pasado por un mal momento,
2: claro,
1: como una mala experiencia con algún familiar o un amigo, porque te dice, mira, no le presten amigos ni a familiares, porque se coge lucha por el hecho de ser un familiar o un amigo cercano. Tú tienes como más vergüenza, o no vergüenza, sino como más cosa de cobrarle que a un particular. Él ha tenido mala experiencia, porque uno mismo ha tenido su experiencia con gente muy cercana a uno, que te llaman, oye, huyendo. Mira, tengo la cosa tuya, pasé por aquí, ok, porque fue un favor.
2: No, es que hay personas que tú sabes que ese dinero está seguro.
1: Eso está seguro.
2: Hay personas que tú sabes que ese dinero está seguro, pero hay personas que tú sabes que ese dinero no está seguro.
1: Oh, no.
2: Hay personas que tú sabes que si tú diste esos chelitos,
1: mira,
2: eso no está seguro.
1: Mira, yo soy muy, muy jodón con eso. Tú me dices a mí, Jeffrey, necesito 200 pesos. Ok, toma. ¿Para cuándo? O para el viernes. Está bien, el viernes. El viernes llega y tú no me dices nada. Yo no te escribo. Llega el sábado y tú tampoco me dices nada. Yo voy anotando día por día. No diga para cobrarte intereses.
2: Pero ya tú estás teniendo una incomodidad todos esos días.
1: No. Que yo ya lo noté. Yo no te tiro hasta 5 días después. Te digo, hey, dime, Rocco, ¿qué es lo que...? Ah, sorry, hermano. Mañana sin falta. Llega mañana.
2: Ajá.
1: Y tampoco aparece. Yo no te escribo más.
2: Ya se perdieron ese dinero.
1: No. Yo no te escribo más. Pero ya... yo automáticamente te voy sacando de mi círculo, tú mismo te vas retirando. Entonces, claro, llega un punto que ya yo entro en modo avión y te digo, Rocco, necesito el dinero ya. Ya yo entro en modo avión.
2: Pues yo no llego ahí.
1: Pero entonces, ¿qué pasa? Cuando ya tú me dices, hermano, hey, necesito el dinero, ya.
2: Manito, necesito el dinero.
1: Ok, ¿no me lo va a dar? No hay ningún problema. Pum, y ya, y me olvido de eso, pues yo tampoco lo voy a... Ahí aparece el depósito por celo o por cachá. Y te puse,
2: pero ya,
1: te puse el dinero, gracias, mi hermano. No, ya no te, ya a mí, tú sabes que cruz raya ya conmigo.
2: Ya se dañó una amistad por $200.
1: Hasta por menos, porque no son los $200.
2: Claro.
1: Es que tú le hiciste el favor a alguien.
2: Bueno, mira, realmente con esto de prestar dinero, yo antes era muy dadivoso en ese aspecto. Y lamentablemente, yo me alegro. Mi esposa a mí me sentó y mi esposa es quien administra el dinero en mi casa y me dijo, tú tienes prohibido prestar dinero. No importa quién sea, amigo, solamente a familiares inmediatos. O sea, tu papá o un hermano tuyo, pero amigo conocido, tienes prohibido prestar el dinero. Y yo me agarré de ahí.
1: Normal.
2: Me agarré de ahí. Ya cuando me tira un pan a mí o alguien, préstame dinero.
1: No
2: puedo, manito. No, ahora mismo no lo tengo. No. O sea, mi mamá murió el 25 de octubre y todo el círculo mío cercano sabía, y yo tuve dos o tres amigos que me pidieron dinero prestado en esos días, y yo tuve que decirle que no. Le dije, loco, yo estoy ahora mismo pasando por una situación, no puedo. Y ellos sabían que mi mamá había muerto. O sea, es algo muy incómodo. El pedir prestado es algo que a las personas, normalmente a las personas se les vuelve como un vicio. Es algo bien incómodo.
1: Oye,
2: es
1: una vaina.
2: Sí. Señor, usted vive en un país que usted tiene toda la oportunidad del mundo. Junte su dinero.
1: Y cuidado con este dato que le voy a dar.
2: Cuidado.
1: Usted le presta a alguien 50 pesos y se lo paga. A los dos meses dice, préstame 100 y se lo paga. Espera, vienen 10 ya va. Viene una moña grande porque él va haciendo la base y te dice, bueno, me pagó 50, me pagó 100. Cómpratelo encima.
2: Ahora, él va haciendo la como base. Digo una cosa, digo otra. Gracias a Dios, sí. A todas las personas que yo le he prestado siempre me han pagado.
1: Dice este amigo nuestro, buenos días hermanos a ambos. Ajá. En el chat, yo tenía un par de amigos, locutores. Le presté, ¿y qué crees? Perdí el capital, el interés y a la vida.
2: Oh, sí, par de amigos locutores. Par de amigos locutores. Ya te están hablando Boti, que Boti paga.
1: No, Boti. Boti es uno, ¿ah?
2: Boti paga, Yo puedo joder la Boti. Pero...
1: Ahora, usted quiere perder un amigo. Tú dices, déjame ya salir de este amigo. Préstale par de...
2: Tú tienes que pagar para perder ese amigo. No, sí. eso no es justo, mano.
1: No es justo, pero es así, no, Rocco. Rocco, lamentablemente estamos viendo...
2: Y los que piden prestado tienen una característica. Esa gente vive en Rulay, ¿eh?
1: Pero ven acá.
2: Esa gente vive en Rulay. Yo he prestado dinero y he visto gente que yo digo, no, pero esta persona es me cogió prestado.
1: Y lo grande del descarado o de las descaradas es que dicen, loco, fin de semana, ven, préstame un par de pesos para ir por una discotequita. pero ven acá.
2: ¿Cómo así? Loco o que se engañame. Otra cosa que me molesta es si tú me debes dinero y tú me vas a pagar, obviamente. Sí. No me caliente lo mío. De que tú me veas, dámelo.
1: Dámelo ya.
2: Ni que te lo mando ahora, tres días después. Loco, se me hace tan incómodo decir, a mí se me hace muy incómodo decir, mira, loco, el dinero que me debe, mándamelo.
1: Mira, yo tengo cuenta de banco. Ajá. Tengo como tres cuentas de banco para que me depositen en directo de cuenta en cuenta. PayPal, Venmo, Cash App.
2: Transferencia de Bitcoin.
1: Zelle.
2: hay excusa.
1: No hay excusa. Cash en efectivo, yo acepto money order.
2: Voy y lo busco.
1: No, yo lo busco. O sea, no me vengas tú a decir que diga que tú no tienes.
2: No hay manera de convenir que no te lo puedo mandar.
1: No, por tap. Ahí, pégame el teléfono al otro.
2: El que coge prestado tiene que cambiar la excusa de que tiene la tarjeta bloqueada. Esto está quemado ya. Ni que, loco, préstame que tengo la tarjeta bloqueada.
1: No, y que me bloquean el cel. También, sueltan esa vaina. Que le bloquearon el cel. Diga que el cel está bloqueado. No, el cel está bloqueado. ¡Ey! ¡No!
2: Ay,
1: hace unos años me pasó con unos uniformes que yo mandé a hacer de un equipo. Y me decía, loco, tengo el dinero aquí. Mándame el uniforme. Y yo, el uniforme está aquí también. Mándame el dinero. Está aquí el uniforme. Oye, está aquí, lo tengo aquí. Mira al lado, me le mandé una foto.
2: Entonces estaban los dos. Él con el dinero allá y tú con los uniformes acá.
1: Loco, pero tú no crees. Yo creo en ti, hermano. No me importa.
2: Dame 10 para devolverte 20. Ya no quiero hacer negocio.
1: El uniforme está aquí. De ese dinero, a mí no me gusta usar el dinero cash. Dáselo a fulano. Dile que me lo transfiera por cel. Es que el cel de él está bloqueado. Yo, bueno, pues búscate el de otro. ¿No?
2: ¿Dónde tú estás? ¿En una isla solo? Que nadie tiene cel.
1: Tú sabes que recientemente yo compré algo por Marketplace. Ajá. Y fui a buscarlo. Y cuando yo llego a buscarlo, Los gringos les gusta que le paguen mucho por Venmo.
2: Ay, odio esta aplicación.
1: Le gusta por Venmo. ¿Qué pasa? Yo tenía Venmo desactivado de hace un año. Cuando yo lo activo, envía siempre unas configuraciones a tu banco para asociarlo con el banco. Y cuando yo le digo a él, dame la cuenta del banco, dame la cuenta de Venmo para pagarte, era una como 70, 80 dólares. Y no me pasa. Y yo no ando con cash. Entonces yo le dije, mira, no me pasa el Venmo. Y ahí viene el cuento. Digo, mira, está bloqueado. No me pasa porque necesitaba el banco verificar esa transferencia, porque era una transferencia a un número desconocido. Entonces yo estoy llamando al banco y el banco me dice, ok, nosotros bloqueamos la transferencia. Intenta de nuevo por en una hora. Entonces yo le dije, mira, el banco me dijo, le mandaste el screenshot, que en una hora yo te dejo la mercancía y después la vengo a buscar. Dice, no, llévatela. Así mismo, llévatela. Wow. Y cuando tú puedas y el banco te autorice, tú me lo envías. No hay prisa. Okay. Entonces, yo tengo Zelle también, tengo Cash App, pero a ellos no les gusta por Zelle ni por Cash App. Y yo, porque yo te lo puedo transferir por ahí. Me dijo, no, tranquilo, llévatelo. Agarro yo mi cosa, lo monto y me lo llevo.
2: ¿De dónde era la persona?
1: De Westport.
2: Pero de

0: no va a suceder.
1: Te lleva la máquina y no aparece ni el cel, ni la máquina, ni...
0: Oh, no, no.
1: El latino mejor cambia el teléfono.
0: No, bacano fue. Tú sabes que también... Oye, bueno, tuviste una máquina que yo compré también.
1: Claro, la de nieve.
0: Una máquina quita nieves. Y fueron unos dos señores también americanos allá. Encendimos la máquina, todo, que todo estuviera funcionando. Muy atentos ellos. Ayudaron a montarle en el vehículo. Desarmaron, tiene todas sus herramientas. El blanco tiene todas sus herramientas ahí. A cuarta chuleta. La puse ahí. La máquina lo que estaba un poquito de polvo. Le di una buena lavada y eso está como una luna de miel. Para la nueva temporada, ¿tú me entiendes? Claro. Este año usé una.
1: Va a estar ready.
0: Pero estaba como media lenta, entonces bueno, tener su cosita cuarta y chuleta. Pero los negocios con los blancos en ese sentido, ellos son muy vainas, o sea, muy... confían mucho. Es igual que los huevos, tú ves cuando tú vas para la granja.
1: Y la madera.
0: Y que la tienen ahí, y te tienen una bolsita, póngalo ahí el dinero.
1: Loco, eso te llena como que tú dices, wow, estoy en el lugar correcto.
0: Y eso es lo que ellos no quieren perder. Esa es lo blanco. Esa cultura de tener todo open, de tener todo abierto, que tú vas para un lugar y tú agarras tu cartón de huevo y tú metes tu dinero ahí, eso es lo que ellos no quieren perder. ¿Por qué? Porque ellos al final del día, ellos ven que se fueron los cartones y ven que la caja está llena de dinero.
1: Es una comodidad para la vida de un comerciante.
0: ¿Tú me estás entendiendo?
1: Es una comodidad.
0: Es una comodidad. Son señores a veces mayores también en retiro que tienen esos ingresitos así. Y la gente confía, bueno, ellos no andan en gente.
1: Tú ves la cultura aquí que ponen las cosas free. Viste, yo los otros días me encontré un televisor de 60 pulgadas.
0: Pero te la voy a poner más fácil todavía. ¿En cuántos hogares de los suburbios, al menos que sean mansiones grandes o casas muy grandes, tú ves que tienen cámara de seguridad?
1: No, para allá es raro que tengan.
0: Métase y miren los bordes de la casa. Pueden tener un ring.
1: Sí, un ring.
0: De lo Google, de eso, acá la aplicación, un ring ahí, pan, para su seguridad, por los paqueticos, cualquier cosa. Pero no andan con esa vaina de persecución.
1: O sea, uno, no son como yo, que tengo 8 cámaras. No, en mi casa.
0: En mi casa hay mucha cámara, hay alarma, hay de todo. Sí. Y hay trampa hasta para ratones afuera. No,
1: hasta una bruja tiene en el patio.
0: No, de todo.
1: Ahora, ay, sí. Ahora la máquina de nieve está chula la que compraste, pero acuérdate, me apunta la fecha hoy. ¿Qué? Tú no vas a ver nieve en 3 años. ¿Sí?
0: ¿Tú crees?
1: Sí, llévate de mí.
0: Bueno, ojalá.
1: Llévate de mí.
0: Ojalá, anoten la fecha. 25 de mayo 2026.
1: Tú no vas a ver nieve en 3 años.
0: En 9 años. En el 2029. Dice Rocco que va a caer una nevadita por aquí.
1: En diciembre tú vas a estar ahí mirando. Coño, que caiga una nievecita este año. Que
0: va a salir yo las hago entrenar hasta sin nieve. Hasta sin nieve. Saludos para mi hermano DJ Fermín. Un abrazo para Fermín. Hicieron allá un trabajo excepcional. La gente fuerte de Landscaping está por ahí metiendo mano allá en el jardín. Fermín, un abrazo, hermano, trabajador.
1: Pero volviendo al tema, Jeffrey, realmente sí. La cultura aquí del blanco, como tú dices, es muy linda, loco. Aquí tú ves que en verano ellos salen para los farms, van ahí al farm, recogen sus manzanas, le dan su vuelta en la granja. Tienen esa cultura que no tienen como esa hambre que tenemos en nuestros países, como que... Ellos confían. Yo he vendido muchas cosas por Marketplace y muchos de ellos me dicen, no, yo te mando el dinero. Me han mandado el dinero para asegurar el producto, porque eso sí, cuando yo estoy vendiendo algo, si tú no me das dinero, yo no lo pongo ni que pending. No, ponmelo pending. No. Y hay personas que me han mandado el dinero sin conocerme, sin nada, me han hecho el depósito y yo normal, cuando llega, le doy su mercancía. Pero como tú dices, ellos no quieren perder esa cultura porque es una comodidad y eso es algo lindo de este país.
2: Buenos días, Porte, Rocco. Esas dos mutuales hicieron falta. Esa parejita hizo falta la semana pasada.
0: Ay, sí.
2: Bendiciones desde lo alto y sigan haciendo ese trabajo maravilloso que están haciendo.
1: Gracias,
0: hermano. Mira, hablando de máquina, tú sabes que los celulares nos escuchan.
1: 100%.
0: Yo acabo de entrar ahora mismo a Marketplace y de inmediato sale una máquina, un snowblower y otros artículos así mismo, porque ellos nos están escuchando. Y ya usted sabe que no es nada oculto, al menos que usted apague su celular y empiece a hablar, porque todos los anuncios salen de inmediato.
1: Hay gente que le molesta eso, yo lo veo eso bien.
0: ¿El qué?
1: Eso que el teléfono te escuche, para mí. ¿Qué me importa a mí que me estén escuchando y que me estén viendo la foto que yo tengo en mi galería? Dime, ¿qué me importa? Ni que yo fuera el presidente de los Estados Unidos que estuviera guardando secretos de Estado que no puedan...
0: Claro.
1: A mí, es más, eso para mí es una comodidad. Eso para mí es una comodidad. Yo hablar de algo y que salga la promoción, rápido a comprarlo. Ahora, la pregunta es, ¿yo lo estoy comprando porque lo necesito o porque me lo están... imponiendo para que lo compre?
0: Porque te lo están imponiendo. Lo que pasa es que a veces sí. Es
1: no
0: que
1: se siente bacano.
0: No, mira, tú ahora mismo, tú ves, por ejemplo,

0: un carro, ajá, en $500, tú no lo necesitas, pero tú lo viste barato. Aunque tú lo vayas a rumbar y el pato dice, bueno, fue una buena oportunidad, pero ahorita cuando tú levantes el bonete no hay motor.
1: Ay, mi madre.
0: Hay que invertir ahora. Entonces, compre lo que usted necesita, no importa si lo están vendiendo barato o no. Compre lo que usted necesita.
1: Yo, a mí me gusta comprar y vender. Yo hago muchas inversiones. Yo, si yo veo algo cómodo en Facebook,
0: puede sacar par de pesos.
1: Si yo tengo un story, yo lo guardo ahí y cuando menos tú te lo imaginas, lo vendo. Igual que cuando yo hago un gasto grande, siempre yo calculo, el día que yo no lo quiera, lo puedo vender.
0: Exacto.
1: O sea, el único gasto malo que yo he hecho en mi vida, muy malo, fue la colección de cuchillos que tengo.
0: Señores.
1: Que cuesta como $4,000 y ahora estoy pasando trabajo para venderlo.
0: No le dan ni mil.
1: No, ya tú sabes. No. Tengo que ponerlo en eBay. Vende. Yo nunca he vendido en eBay.
0: Es una batalla.
1: Pero si alguien está interesado, que me tire.
0: Ahí está. Saludos para los muchachos de YouTube que están por ahí. Margarita Correa. Saludos para todos ellos. Gracias por la sintonía. Gracias por el apoyo siempre y el respaldo. Gracias a Boti de nuevo. Reiterando el agradecimiento la semana pasada, jueves y viernes, al Bonito también, a la Megabetti, que estuvieron a cargo del Morning Show. El Rocco estuvo de vacaciones, yo estuve haciendo algunas diligencias personales, pero ya estamos de regreso por este lado. El agradecimiento eterno siempre para ustedes. Así es, gracias de todo corazón. Rocco, nosotros nos vamos.
1: Ya nos vamos.
0: Claro.
1: Se fue el día rápido, como que extrañaba yo la radio. A pesar de que la pasé súper bien. Súper, súper bien, pero extrañaba la radio, sí.
0: Sabes que la radio es lo más bello que hay.
1: Claro. Yo que vengo del mundo de los podcasts y de las redes sociales, en la radio otro nivel. Me gusta el formato de la radio.
0: Este otra vuelta.
1: Sí, me gusta el formato de la radio.
0: Así es la vuelta. 9:46 minutos, señores. Hay una mega mezcla muy dura de Tipiquito bajando por ahí. Nosotros, si Dios lo permite, mañana estaremos de regreso en la mañana por Mega 949.
1: Así es, Jeffrey Porter. Mira, y estoy dándole duro a una página que tengo nueva en Instagram que se llama El Rocco Good Life. Entren, búsquenme así, El Rocco Good Life. Voy a estar posteando ahí mis viajes y mis salidas de discoteca. Así que síganme en Instagram.
0: Señores, bye bye. Toditos somos los buenos.

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Hoy lunes, iniciando semana, Memorial Day, hoy recordando y honrando

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Así que ya lo saben, también estaré dando nuevamente los códigos. Los códigos, usted lo va anotando, y el viernes estaré regalando también cuatro gomas. Cuatro gomas, gracias a HT Tire Shop. Ahorita digo, este es el código.

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Sí, dale. Escucha. 4 de la tarde, la tarima de DJ Boti. Hoy llega el Blachi versus el grupo de ahora. Música típica hoy en la tarima, el Blachi. Y también estaré anotando a las madres que todavía no están participando

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Señores, la tarima de DJ Boti, 4 de la tarde, estaré recibiendo las llamaditas de las madres que todavía no están participando para que ganen esta semana oro 14. Aparte de eso, estaré tirando un código a las 4 para que usted lo anote el viernes y me diga todas las claves. 4 gomas, gracias a HTT Shop. 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

traerán rifa esta semana para que ganen oro, oro, oro, oro, 14 quilates. Eso cae bien. Sí, eso cae bien. Así que pendiente a la Mega Mezcla, DJ Potty Mega 94.9. Estoy mirando los mensajitos del Mega WhatsApp. Estamos activos.

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2: Adelante, central.

que no estén participando, este es el momento de llamar para que participen, para que ganen oro esta semana por motivo del mes de las madres. Mega 94.9 FM, la mejor estación, estará regalando un set de oro también, un choque valorado en más de $2,000. Así que marquen ahora mismo para ir anotando. Si usted todavía no está anotada, este es el momento. Y esta hora la tarima de DJ Boti llega el Blachi versus el grupo de ahora. Me quedo con el grupo de ahora desde ya. Es el grupo mío, el grupo de ahora. El primero que llegue a 10 llamaditas es quien sube a la tarima, la gente del

Estoy con el grupo de ahora. Aparte de eso, las madres, estaré anotando los nombres para que participen, en nuestra gran rifa. Ese oro, si tú te lo ganas, te va a quedar bien este fin de semana. Con este peluche, sí, sí. Así que voy para la calle 401-781-9490, marca ahora mismo. El Blachi versus el grupo de ahora. La tarima de DJ Boti. Quien gana es quien suba tarima hoy. 10 llamaditas. Más de 25 minutos de sus éxitos. Música típica, petición. La gente que le gusta la buena música típica, el Blachi. El siempre pegado a esta hora, Mega 94.9. La mejor estación. 4 y 7 de la tarde, ya 4 y 8 casi. Así que

0: y participe en nuestra gran rifa. Un set de oro 14, también un choque, valorado en más de $2,000. Para que usted sea parte de esta gran rifa. Voy por la calle, así que comience a marcar ahora mismo. Hello, buenas tardes.
1: Sí, bueno, para la rifa, por favor.
0: Saludos, buena. ¿Dónde me llamas?
1: De Centrafold, Rhode
0: Island. Centrafold. Dame tu nombre.
1: Ani Álvarez.
0: Ana.
1: Ani.
0: Ani. Álvarez.
1: Sí, señor.
0: Señorito, mira, Ani, primera vez que llama para la rifa.
1: Sí.
0: ¿Eres madre? ¿Eres madre?
1: Sí, señor.
0: ¿De cuántos niños?
1: De tres.
0: Bien, dame tu número, Ani.
1: 508.
0: 508.
1: 562.
0: 562.
1: 9170.
0: 9170. ¿Con quién te queda? ¿El Blachi o el grupo de ahora?
1: El Blachi.
0: El Blachi. Gracias, corazón. Pasa por aquí mañana tempranito para que te lleve tu ticket, ¿sí?
1: Gracias.
0: Arrancó el Blachi adelante. 1-0. Sigue marcando. Atención, las madres. Sigue marcando. Esta es la oportunidad de marcar para que sea parte de nuestra rifa y ganes oro. Ese oro cae bien. Así el Blachi 1-0. Ganando el Blachi, el grupo de ahora. ¿Dónde están los malocoritas míos? Los malocoritas míos, ¿dónde están? Los malocoritas míos, ¿dónde están? Desde ahora ya comencé a perder. Yo me voy con el grupo de ahora. Tremendo grupo. El Blachi también es duro, pero el grupo de ahora hay que darle banda. Así que marca ahora mismo 401-781-94.

para que nadie sabe, señores. Eso vía tómbola, mujeres. Participen, que es gratis. Esos concursos así gratis, yo participo. Si gané bien, si

para que el viernes usted vaya anotando todas las claves de todos los días, para que el viernes, cuando yo vaya para la calle, me la digan todas como van y se ganan 4 gomas. 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

0: Sí, el Blachi, duro, duro el Blachi. Hello, buenas tardes.
1: Buenas tardes, Boti.
0: ¿Qué es lo que dime? Dime, hoy está buena la combinación hoy.
1: Sí, pero el Blachi se lo va a comer a este grupito.
0: ¿Te queda con el Blachi también?
1: Claro.
0: Bueno, 2-0. 2-0, saludos, buenas tardes. Hello, buenas. Hello, buenas. Sigue marcando, sigue marcando. 2-0, ganando el Blachi. Saludos, buenas.
2: Saludos, buenas. Saludos, buenas.
3: Hello.
0: Hello, madre, ¿dónde me llamas?
2: ¿De dónde me llamas?
3: De Centrafor.
0: De Centrafor.
2: Centrafor.
0: Baja un chingue radio, baja un chingue radio. Hello.
3: Ok, hello.
0: Mira, ¿con quién te quedas? ¿El Blachi o el grupo de ahora?
3: Con el Blachi.
0: El Blachi. ¿Está participando, madre, ya?
3: Sí.
0: Es verdad. Gracias por la sintonía.
3: Gracias.
0: Tan lindo que habla.

participando en nuestra rifa. Este es el momento de usted marcar y participar. Marque ahora mismo. El Blachi ganando 3-0. Música típica, la gente del Cibao. ¿Dónde está la gente del Cibao? Me están dando hoy. Yo me voy con el grupo de ahora. Ellos se prenden ahora, espérate. Así que sigue marcando la gente.

0: Hello, buenas tardes.
1: Y buena.
0: Dígamelo, madre, ¿dónde me llamas?
1: De Providence.
0: ¿De qué lado de Providence?
1: De la 20 Grayley, de la Branch.
0: La Branch. Mire, está participando ya con nosotros.
1: Quiero participar, por eso le estoy llamando.
0: ¿Con quién se queda? ¿Con el Blachi o con el grupo de ahora?
1: Con el Blachi.
0: Una más para el Blachi. 4 el Blachi. 4-0. Deme su nombre, dama.
1: Rosa Jorge del Orbe.
0: ¿Rosa qué?
1: Jorge del Orbe.
0: Jorge del Orbe. ¿De qué?
1: Del Orbe.
0: Del Orbe. Ok, ese apellido, es un apellido como de cuarto, dama.
1: Ah, de Monteplata.
0: De Monteplata, pero como de dinero, ¿verdad?
1: Claro que sí.
0: Sí, no está en olla esa gente.
1: Eso es lo que no hay.
0: Dinero no hay, deme su número.
1: 401.
0: Sígalo.
1: 545.
0: 545, sígalo.
1: 3665.
0: Gracias, mi dama. Mañana pase por aquí para que busque su ticket, sí.
1: Okay.
0: Dele, la gente del Cibao. Saludos, buenas tardes.
2: Ponme el grupo de ahora.
0: Tú ves que tú sabes lo que es música típica. Bueno, 4-1 ganando el Blachi. 4-1 ganando el Blachi. 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Atención, grupo de 4 personas, Juca 25, 401, 461, 41, 40, ¿cómo es? 46, 41. Oye, hello, buenas. Saludos.
1: Saludos, buenas, el Blachi.
0: El Blachi, una más para el Blachi. Hello, buenas tardes.
3: Buena. Mi hermano Boti, la tata de este lado.
0: La tata, no bulto. Dime con quién te quedas.
3: Ay, con el Blachi, papá.
0: Bueno, 6-1 ganando el Blachi. Tata, te quiero. Sigue marcando.

0: Cranston. Hello, buenas tardes.
1: Buenas, con el Blachi me voy.
0: Con el Blachi, una más por el Blachi, seguimos. Hello, buenas tardes.
2: No, yo lo estoy llamando para preguntarle. ¿Ustedes ya vieron toda la entrada de Fernandito Villalona?
0: Pero mi amor, por eso ya lo pasó.
2: Ay, esto pasó. Ah, pues está bien.
0: Mira, ¿con quién te queda? ¿El Blachi o el grupo de ahora?
2: El Blachi.
0: Ok, 8 para el Blachi, 1 para el grupo de ahora. Hello, buenas tardes.
3: Charlie, ¿con quién te vas?
0: Con el grupo de ahora.
3: Pero eso es lo que tiene una nada más.
0: Sí, pero estoy perdiendo. ¿Qué tú quieres que yo haga?
3: Bueno, yo me voy a ir con el otro.
0: Con el Blachi, una más para el Blachi. Va, Charlie, que tú siempre estás en contra mí, el Charlie. Hello, buenas tardes. Hello, buenas.
4: Buenas tardes.
0: Activo, hermano mío, bendiciones. Un placer escuchar su voz.
4: Un placer es todo mío. No salen esos gallos.
0: ¿Cómo que no salen?
4: El grupo de ahora debiste poner al Rubio el acordeón para que suenen bien las espuelas.
0: Sí, pero el Blachi sale con el grupo de ahora.
4: El grupo de ahora, ya tú sabes, está tocando local, no viaja. No pueden pelear, no salen a la trompa, pero yo me voy por el grupo de ahora.
0: Ay, entonces.
4: Team Boti,
0: no mucho. Hello, buenas.
5: Buena, Boti.
0: Dime, ¿qué me tienes?
5: Me voy contigo, hoy somos socios.
0: Oh, tú ves, el grupo de ahora, una más. El que sabe de música típica, sabe la calidad que tiene el grupo de ahora. Sabe la calidad que tiene el grupo de ahora, el que sabe de música típica. Es un grupazo, sí. Es un grupazo. 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

0: 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Hello, buenas tardes.
1: Buenas, Boti, ¿cómo estás?
0: Estamos chilling. ¿Qué es lo que entonces con Fried Chicken?
1: Aquí con el grupo de ahora.
0: El grupo de ahora, a ver, se está calentando. Gracias, hermano. 8-4 ganando el Blachi. Por eso comento, el que sabe de música típica sabe la calidad que tiene el grupo de ahora. El grupo de ahora, que he tenido la oportunidad de compartir, de escucharlo, ha venido varias veces ya a Zona Lounge. ¡Wow! ¡Qué grupo! Así que no estoy en sentimiento, estoy en la realidad. Estoy en la realidad. Atención, Ismael. Hello, buenas tardes. Hello, buenas. Dime. Dime. ¿Eh?

0: 8. Ganando el Blachi 5-8. Así que sigue marcando ahora mismo. Me quedan un par de llamaditas más. 5-8 ganando el Blachi. Esto está picante hoy. Joy Urgent Care Clinic. Hello, buenas tardes.
1: Buenas tardes, Boti.
0: ¿Y usted?
1: Grupo de ahora.
0: Grupo de ahora, mírenlo ahí, 6-8. Hello, buenas tardes. Ahí sigan hablando. Hello, buenas. El Blachi, 9-6. Mírenlo ahí. El grupo de ahora, la gente despertando de una. El grupo de ahora, 9-6, ganando el Blachi. 9-6, ganando el Blachi. Se está poniendo ya ardiente, picante la vuelta. Una más para el Blachi y le faltan 4 al grupo de ahora. Yo sigo firme con el grupo de ahora a través de Mega 94.9, la tarima de DJ Boti en este momento. El primero que llegue a 10 es quien sube a tarima. El Blachi 9, el grupo de ahora 6. Así que sigue marcando, atención las madres, sigan marcando para que sean parte de nuestra gran rifa vía tómbola, donde podrás ganar oro, un set de oro 14. Sí, un set de oro 14. Sigan marcando para que no se queden afuera. La clave de hoy es Rubirosa. Anótenla. Que el viernes vengo con 4 gomas. Hello, buenas. Hello, buenas.
2: Buenas, Boti, dímelo.
0: Chili, ¿con quién te quedas?
2: El grupo de ahora.
0: Mírenlo ahí. 7-9, el grupo de ahora. Ahí lo que estaban hablando, que el grupo de ahora se me iba a quedar con una. Mírenlo ahí. 7-9, y tengan cuidado si le hacen un lío hoy al Blachi. Cuidado si le hacen un lío al Blachi hoy. Sí. Hello, buenas. Hello, buenas.
2: Hello, buenas.
0: ¿Con quién te quedas?
2: Yo soy el grupo de ahora.
0: Mírenlo ahí. 8-9, le estoy diciendo. Yo no fallo. Cuidado si le hacen un lío al final al Blachi faltándole una. Hello, buenas tardes.
2: Buenas.
0: Dime.
2: El grupo de ahora.
0: Mírenlo ahí, se empató 9-9. Hello, buenas.
1: El grupo de ahora.
0: Mírenlo ahí, cómo gané. Mírenlo ahí, 10-9. Ganó el grupo de ahora. Voy a coger para la llamadita, papá. Espérate. Hello, buenas, ya yo gané. Hello, buenas. Ok. Hello, buenas. Hello, buenas. Ya yo gané. ¿Qué es lo que?
2: Bueno, Blachi.
0: ¿Con quién se quedó usted?
2: El grupo de ahora.
0: Mírenlo ahí, una más. Ya, déjenlo ahí. Para que ustedes vean que no es como se comienza, es como se termina. Una vez más, gané hoy con el grupo de ahora. No es como se comienza, es como se termina. Mírenlo ahí. El Blachi comenzó como un león y miren cómo terminó. Miren cómo terminó.
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3: Para que ustedes vean que no es como se comienza, es como se termina. Sí. Miren, se burlaron. Boti, una sola llamada, el grupo de ahora. Mírenlo ahí. Al final le hizo el amor al Blachi. Sí. La clave de hoy es Rubirosa. Anótenla. Damas y caballeros, comienza el espectáculo del grupo

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